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2: Son las 6:00 p.m. con un minuto.
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9: 6:06 p.m, reporte del tráfico con mucho gusto, complicado para quienes van hacia Montserrat y también sobre la 49 buscando el Boulevard de los Héroes hacia Metro Centro. También complicado a esta altura de la tarde para quienes van bajando los chorros. Tráfico normal, de momento no se reporta ningún altercado, pero a vuelta de rueda, como bien lo decimos. También quienes van por la Bernal buscando la Gloria, complicado desde básicamente el centro comercial donde está el Zócalo, Pizza Hut, más o menos, entre la intersección de la San Antonio Abad, complicado. 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
13: 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Son las
2: 6:09 p.m.
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3: Son las 6 de la tarde con 32 minutos.

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2: Son las 6 de la tarde con 33 minutos.
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2: Son las 6 de la tarde, con 36 minutos.

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1: Benito, hijo de Benito, le decían Tito, el mayor de 6 trabajando desde chamaquito, guiando camiones como el pai y el abuelo. Aunque su sueño siempre fue ser ingeniero, un día Tonito lo invitó para hacer una mudanza, para buscar salguito, par de pesos, pa' algo alcanza. Gracias a Dios que ese día no estaba bici, porque en la mudanza fue donde conoció a Lizy, la menor de 3 que se criaron con doña Juanita, porque su papá y mamá partieron estando chiquita. Prometió graduarse antes de casarse y lo cumplió. Diciembre del 9-2, con Tito se casó antes de irse para Almirante, donde se conocieron, vivieron en Morovis, en donde hicieron al nene, que en Bayamón por primera vez vieron. Un aplauso pa' mami y papi, porque en verdad rompieron.

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1: 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Son las...
0: Son las 7 de la noche, con 2 minutos.
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7: Son las 7 de la noche con 4 minutos.
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5:52. ¿Qué nos dicen? ¿Qué nos cuentan? ¿Qué nos traen? 7899-3749 es el chat de Urbana. Para que te comuniques con nosotros. Ok. Así que por acá estamos a la orden pa'l desorden. 7899-3749. Buenos días.

Muy bien, muy bien, muy bien. 6 en punto. Esta es la Urbana 94.9 a esta hora de la mañana, 7899-3749. Habilitado el WhatsApp para que te comuniques con nosotros, ¿ok? Nosotros continuamos con más. Ahí te queda la invitación para que nos escribas. ¿Dónde hay tráfico? Reportalo en este momento, 7899-3749.

Sean nuestros hijos como plantas crecidas en su juventud, nuestras hijas como esquinas labradas como las de un palacio. Sean nuestros graneros llenos, provistos de toda suerte de granos. Nuestro ganado que se multipliquen a millares y decenas de millares en nuestros campos. Nuestros bueyes estén fuertes para el trabajo. No tengamos asalto, ni que hacer salida, ni grito de alarma en nuestras plazas. Bienaventurado este pueblo que tiene esto. Bienaventurado el Salvador, cuyo Dios es Jehová de los ejércitos. Bendita nación de justos, de amados, de manos laboriosas, de familias del corazón de Dios. Bendito sea usted donde escuche esta oración. Que esta oración sea como un gran sembradío que produce cosecha al 100 por 1. Bendito sea la vida de nuestro presidente Nayib Bukele, su familia, su gobierno, su gestión, sus colaboradores. Gracias, Señor, porque tu gran amor y favor están con este país hermoso. Tierra de multiplicación, tierra de hombres y mujeres sabios, que nos conduces con sabiduría y con tu palabra, que es nuestra luz. Muy buenos días, El Salvador.

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5: Son las 6 de la mañana con 7 minutos.

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4: Son las 6 de la mañana con 12 minutos.
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0: Baby, a mí me dijeron que tú metes mano. ¿Quiénes son los que comandan una nueva generación? La Liga Multiplatino, Bad Bunny, Davey o Mark Kors. 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Seguramente te estás preguntando cómo lo hacen. Tienen que apretar.
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0: 623-623-623. Vamos despertando, chicos, vamos despertando. 7899-3749. Good morning, good morning, good morning.
1: Voy para la hotel, pero dame una vuelta.
0: Muy bien, muy bien, muy bien. Despierten, despierten, despierten, chicos. Buenos días.

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5: Son las 6 de la mañana, con 41 minutos.
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7: Son las 6 de la mañana con 45 minutos.
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15: Muy bien, muy bien, muy bien, muy bien. Tráfico complicado a esta de la mañana en Los Chorros, para ser preciso. En Los Chorros, para ser preciso, complicado a pesar de haber habilitado el tercer carril. Así que, Buxo, Caperuxo, por ahí, tenga cuidado, tenga precaución. Luego nos vamos hacia Próceres. Próceres con rumbo hacia la 49. Ya comienza a haber carga vehicular de igual forma en El Salvador del Mundo. 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
3: Muy bien, dos minutos más. Y vamos llegando ya a las 7 de la mañana, chicos. Buenos días a todos, buenos días a todas. ¿Qué me cuentan? ¿Qué me dicen? ¿Qué me traen? ¿Qué acontece? ¿Qué es lo que pasa? ¿Qué es lo que ocurre en las diferentes calles del Gran San Salvador? Good morning.

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5: Son las 7 de la mañana, con 13 minutos.
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5: Son las 7 de la mañana, con 14 minutos.
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9: 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Muy bien, muy bien, muy bien, muy bien. Nosotros continuamos con más 7:15. El reloj marca las 7:15. ¿Qué me cuentan? ¿Qué me dicen? ¿Qué me traen? ¿Qué acontece? ¿Qué es lo que pasa? ¿Qué es lo que surte? Buenos días.

Muy bien. 7:18 minutos. ¿Qué nos cuentan? ¿Qué nos dicen? ¿Qué nos traen? Buenos días a todos, buenos días a todas.

0: 7:45. Muy bien, muy bien, muy bien. Continuamos con más.
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0: 7:23 minutos. Muy bien, por acá estoy viendo que hay tráfico complicado, precisamente ya en Próceres con rumbo hacia la Ceiba de Guadalupe. Así que tenga cuidado y precaución, ¿ok? ¿Ok? De Ceiba de Guadalupe, bueno, desde el Próceres hacia Ceiba de Guadalupe, con cuidado, chicos. Buenos días a todos, buenos días.

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4: 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Son las
5: 7 de la mañana con 33 minutos.
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1: Son las 7 de la mañana, con 36 minutos.
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1: Son las 7 de la mañana con 38 minutos.
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6: Son las 7 de la mañana con 42 minutos.
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0: muy bien, 7:55 minutos. ¿Qué tal? ¿Cómo andamos? ¿Cómo vamos a esta hora de la mañana? Bueno, tenemos información muy, pero muy importante a esta hora y que también nos tienen una invitación bastante interesante para este fin de semana. Bueno, para este próximo 18 de julio, me parece interesante también. Quiero ir a comer, ¿verdad? Pero bueno, no. Para conocer y tener un poco más detalle de todo lo que tenemos precisamente para este evento del Colegio Serén, tenemos a los chicos, obviamente, del Colegio Serén, y tenemos por acá, ¿tu nombre?
1: Mi nombre es Daniela. Daniela. Mucho gusto de estar acá.
0: Eso, ¿por acá?
2: Mi nombre es Sofía, mucho gusto también de estar acá.
0: Eso, también.
3: Bueno, mucho gusto, mi nombre es Alejandro Lentes.
0: Alejandro, muy bien. Bueno, chicos, cuéntenos de qué trata este festival, qué se viene, qué nos traen, qué se va a hacer.
1: Pues básicamente esto es un evento de degustación de parte del Colegio Serén, también para ver cómo se trata la práctica, se puede decir, del diplomado de gastronomía, emprendedurismo, que emprendedurismo sería su primer año, digamos, en el Gastrofest, ya que también está el diplomado de hostelería y turismo. En este caso podrían ir a degustar cualquiera de nuestras categorías, que serían bebidas, los postres, también está el plato nacional, porque como lo dice el lema del Gastrofest 2026, que es Sabores de mi Tierra. Entonces, es de todo un poco se puede decir que va a haber en ese evento.
0: Ok, ¿desde qué horas nos podemos hacer presentes?
2: Bueno, ustedes pueden llegar con toda su familia, amigos, usted invite a quien se quiera a partir desde las 2 de la tarde y el evento duraría desde las 2 hasta las 5:30 de la tarde.
0: Ok, ¿tiene algún costo de la entrada?
3: Sí, el costo de la entrada cuesta $6.
0: $6. Y con eso tengo derecho a disfrutar de todo lo que tiene.
1: De todo.
0: Ok, qué genial, la verdad. Bueno, ya me dijiste que son los chicos, los encargados son los de turismo y también los de emprendedurismo, ¿verdad?
1: También gastronomía.
0: Gastronomía, sí. Ok. Todo esto son los, digamos, las especialidades que tiene precisamente el Colegio Serén.
1: Sí, también, pues, digamos, en este caso han agregado varios diplomados, el de marketing, desarrollo de apps para ayudar con el staff del evento para que todo sea muy animado, que se vea que lo siguen los sabores de mi tierra, por decir otra vez el lema, para que se sienta el ambiente de El Salvador en el evento, porque se van a usar otra vez ingredientes que antes se usaban, pero ahora ya no mucho. Entonces, el objetivo también del evento es dar a conocer esos ingredientes de nuevo.
0: Entre los platillos que vamos o van a ofrecer, ¿qué es lo que habrá dentro de este evento?
2: Bueno, eso sí, quisiera que sea sorpresa para que cada uno llegue y, bueno, vea todos los platillos que tendremos. Bueno, tendrán los alumnos de gastronomía, hostelería y turismo y emprendedurismo. Pero en estas categorías estará carnes, aves, caldos y sopas, vegetariano, plato nacional, cocinando con cerveza, pescados y mariscos, pastas y arroces. Y bueno, tendremos postres y bebidas, pero sin alcohol, claramente.
0: Ah, bueno, ya lo escucharon, ¿verdad? Sin alcohol, para que no. Bueno, me llama la atención algo, y es que de la teoría a la práctica hay bastante, y sobre todo esto se lo ha tomado muy en serio el Colegio Serén, con los diferentes diplomados, con las diferentes especialidades que tiene al ofrecer a los alumnos de bachillerato.
3: Sí, la verdad es que, como te explico, O sea, son procesos, como vos decís, que lleva tiempo, pues. Y como es el evento más, digamos así, de más grande de que tiene el colegio en el año, es como que se prepara más, digamos así.
0: Ok, ¿cuánto tiempo llevan preparando el evento?
1: Pues me imagino, perdón, me imagino que van preparándolo desde meses atrás, porque hay una categoría que es plato autor, que es un plato que ellos han inventado aún siguiendo los ingredientes que el chef les ha dado. Entonces, digamos, esta preparación puede empezar, digamos, desde abril, porque como son varios platos, tienen que preparar bastante cantidad para que ajusten en todo el tiempo del evento, porque sí, se puede decir que es un poco extenso, aunque la hora se vea mínima, digamos. Pero sí, es un esfuerzo muy grande que tienen ellos.
0: Qué genial, digamos, han comenzado a practicar platos desde la fecha indicada y todo este tiempo no solo ha sido un plato, sino que han sido varios, me imagino, todos con una receta diferente, por lo menos en el caso de los amigos de gastronomía.
1: Sí, ahí tanto van a participar como primer año y segundo año, ahí no, digamos, solo va a estar promoción.
0: Ah, bueno, o sea que los chicos de primer año, los que van a de entrada, les dijeron, bueno, no crean que esto el primer año de historia, sino que de un solo a la práctica.
1: De un solo a la práctica.
0: Qué genial, qué genial. ¿Redes sociales para enterarnos un poco más de todo este evento?
1: Claro que sí, está su Instagram, también está su Facebook. Creo que ahorita han creado su TikTok para poder estar más a las tendencias, claro que sí. Ajá. Y también está el número de teléfono de la licenciada Gabriela, por si lo quisieran anotar, que es 7600-0404. Para obtener más información del Colegio Seren y de todos los diplomados que se tienen ahí.
0: Qué genial. ¿Dónde está ubicado el Colegio Seren, chicos?
2: El Colegio Seren está ubicado por la primera calle Poniente, por la 63 Avenida Norte. Y bueno, si alguno no sabe exactamente esas dos ubicaciones, es abajito del Salvador del Mundo, que todo el mundo sabe el Salvador del Mundo.
0: Qué genial. Bueno, chicos, muchas gracias por acompañarnos, así que les deseamos lo mejor en el evento, ya es este sábado, para ser preciso, ¿verdad? Así que nuevamente la invitación para que se acerquen este sábado al Festival Gastronómico.
1: Sí, claro, son todos bienvenidos, puede llevar a su pareja, su mejor amigo, si quiere reconciliarse con su ex, claro que sí, también lo puede llevar. Ah, bueno. Ahí para que los postres también den ese momento romántico de nuevo.
0: Bueno, chicos, muchas gracias por toda esa información. Nosotros continuamos con más en La Urbana, vamos a una pausa y regresamos con más.
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2: Son las 8 de la mañana con 7 minutos.
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2: Son las 8 de la mañana con 11 minutos.
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10: Muy bien, damas y caballeros, informarles que estamos a un tan solo día del party de la urbana. El día de mañana estaremos llevando a cabo una party de la urbana para que lo tengamos en cuenta, para lo que tengamos a la mano, ¿verdad? Y quiero regalar entradas, sí, así es, quiero regalar entradas. Los que me manden en estos momentos, los que me manden en estos nomamendos. Es más, se la voy a regalar.

49. Vamos a Argentina, dicen por acá. Ah, bueno, saludos, ¿verdad? Buen día. Ahí está, muy bien, muy bien. Vamos a ver, vamos a ver. A los que me estén pidiendo en estos momentos entrada. Moy, quiero entrada. Ya va el Zúñiga. Moy, quiero entrada doble. Colato, mándame el nombre y el de tu acompañante, ¿ok? Mándame el de tu acompañante también. Colato, José Daniel Colato. Muy bien, muy bien. Aquí hay otra entrada. Otra entrada doble. Muy bien, muy bien. ¿Quién más? ¿Quién más? 7899-3749. José Daniel Salvador. Muy que. Mándame tu nombre también, Emanuel, y el de tu acompañante. ¿Va? Así se fueron. Así se fueron. Así se han ido. Así se han ido. Emanuel y Colato son los que han ganado la entrada doble. Así que mándame el nombre de su acompañante también, por favor. Muy bien. Melina René Carballo es la otra. Y también. Ahí está, Emanuel. Emanuel, mándame el nombre de tu acompañante y el tuyo, ¿ok? Ok, ok, ok. Así que, mándame ya tu nombre, Emanuel. Se nos fueron así de rápido. Caramba, mañana los vemos en Chatos la Mascota, bichos. Chatos la Mascota, no

0: bien, muy bien, muy bien, damas y caballeros, continuamos con más a esta hora de la mañana. Tendremos al buen Will Polanco de la UNAD. Will, ¿qué tal? ¿Cómo estás? Bienvenido.
1: ¿Qué tal, Moy? Qué gusto saludarte también a toda la audiencia de La Urbana. Siempre un gusto compartir contigo, con toda tu audiencia y traer muy buena información de parte de la Universidad Dr. Andrés Bello.
0: Bueno, contanos un poco acerca de la Universidad Dr. Andrés Bello. ¿Qué nos trae? ¿Qué nos ofrece toda la audiencia de Urbana?
1: Bueno, tenemos una amplia oferta académica. Déjame contarte que hemos crecido bastante. Tenemos más de 37 carreras a nivel nacional divididas en 6 facultades, la Facultad de Enfermería, la Facultad de Salud, que ahora Salud ya tenemos Medicina, tenemos el doctorado en Medicina, lo cual es muy positivo porque eso sin duda alguna nos posiciona de manera incomparable como la universidad número uno en el área de salud a nivel nacional. Imagínate, tenemos enfermería, tenemos medicina, laboratorio clínico, nutrición, radiología de imágenes, optometría. Eso significa que todas nuestras instalaciones para el área de salud están muy bien desarrolladas, tanto nuestros laboratorios como también nuestras salas de simulación. Y esto permite que el estudiante pueda tener un desarrollo profesional y académico excepcional. A ello se agregan también nuestras otras facultades como Economía, Humanidades, Tecnología e Innovación y nuestras maestrías. Por supuesto, somos una universidad integral que busca trabajar con todas las áreas académicas y más aún con todas las áreas que el campo laboral está exigiendo hoy en día. Y sabemos, y yo sé que también toda la audiencia de La Urbana lo sabe, que ahora en día los trabajos te piden 5, 6, 7, 8 años de experiencia para un puesto. Y por ello nosotros también nos enfocamos mucho en el tema de la práctica. Es importante que el estudiante vaya llevando toda la parte teórica a la par de la parte práctica. Y por eso nosotros como universidad nos enfocamos mucho en este desarrollo, teniendo laboratorios, ¿verdad?, que se desarrollan de muy buena manera y por supuesto también trabajando paralelo con entidades tanto públicas como privadas para que nuestros estudiantes tengan muy buena educación.
0: Interesante lo que acabas de decir, Will, y me llama mucho la atención que poseen laboratorios para todas aquellas carreras, sí, que son demasiado prácticas. En el caso de enfermería, claro, es una también, claro, y así otras más.
1: Sí, y fíjate que también hay otras que uno dice, bueno, pero ¿qué otro tipo de laboratorios también pueden tener? Y es algo que sí me gusta también comentarlo. Por ejemplo, tenemos una sala de simulación jurídica donde el estudiante en ciencias jurídicas tiene una práctica real. Vamos a un juzgado, ¿ok? ¿Dónde va a estar el abogado?

0: depresión y similares. Entonces, por ello, todo esto es muy importante. Si ustedes tienen un familiar o ustedes mismos dicen, bueno, pero yo quiero estudiar ahora, bueno, tenemos la matrícula habilitada para el ciclo 2-2026 y sabemos y tenemos 100% claro nosotros como universidad que la práctica y la teoría es el estandarte para llegar al siguiente nivel donde estoy trabajando o para un nuevo empleo o para un salario más grande o para emprender también, que es algo muy importante. La educación continua es fundamental muy para tener también un mejor futuro.
1: Ok, bueno, para inscribirnos, ¿qué es lo que se debe hacer, Will?
0: Somos una universidad muy práctica. Primero que todo, tienen que ser bachilleres. No importa si son del año pasado, de hace 5 años, de hace 10 años. Mientras ustedes tengan el título de bachiller y la nota certificada de la institución de donde proceden. Ahora bien, si ustedes se cambiaron de casa, si ustedes dicen, bueno, pero es que de verdad no sé dónde están estos papeles, ok, pueden acercarse al Ministerio de Educación, pueden llamar y pueden hacer la solicitud para que le puedan entregar estos papeles sin problema alguno. Agregado al título de bachiller, la certificación de notas, dependiendo del año que salió, tienen que presentar la nota PAES o la nota Avanzo. A eso se suma también el tema de la copia de su partida de nacimiento, también una fotocopia de DUI en blanco y negro a color ampliado 150% y también una foto tamaño DUI. Si digo tamaño cédula, mucha gente va a decir, ¿y qué es eso? Pero bueno, tamaño DUI, una foto de ustedes, ¿verdad? Para poder hacer su expediente. Con eso ustedes llegan, se matriculan y luego pasamos al tema de aranceles y posterior a eso ya suele esperar fecha de inicio de clases. Estamos hablando que iniciamos la última semana del mes de julio. Estamos a 2 semanas, bueno, semana y media de iniciar prácticamente, pero no significa que en ese momento se cierre la matrícula, sino que vamos a estar así muy hasta el 31 de julio.
1: Ok, bueno, chicos, ya lo escucharon, para que ustedes se vayan a inscribir. Esto, obviamente, ya vamos a iniciar ciclo, Will, sí. Así que deben de aprovechar en estos momentos.
0: Sí, la verdad que sí, y es por ello que nosotros estamos atendiendo también en horario extendido. Estamos de lunes a viernes, de 8 a 6 de la tarde, sin cerrar al mediodía, porque sabemos que muchas personas aprovechan el mediodía para hacer cualquier diligencia. Eso es positivo. Entonces, por ello, nosotros con el mayor de los gustos los vamos a atender, asesorar y orientar para que ustedes puedan tomar la carrera idónea, que se adapta a cada una de sus aptitudes. Y así no pierdan tiempo, no pierdan dinero, no pierdan energía y desde un inicio se enfoquen en obtener resultados. Ahora en día, el profesional que sabe resolver, que es competente, es quien tiene éxito. De nada nos sirve tener todo el conocimiento del mundo si no lo sabemos aplicar. Y por ello, nosotros como Universidad Dr. Andrés Bello, llevamos la teoría y la práctica de la mano muy.
1: Ok. Bueno, Will, muchas gracias por toda esta información. Te deseamos lo mejor. Gracias. Y obviamente que se venga las buenas nuevas a la Universidad Dr. Andrés Bello.
0: Claro que sí. Siempre vamos a traer buenas nuevas. Los esperamos pues comunicar con toda la audiencia de la Urbana nuevamente y los esperamos en la Universidad Dr. Andrés Bello.
1: Muy bien, continuamos con más. Pausa, ya regresamos.
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4: 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Son las
5: 8 de la mañana. Con 40 minutos.
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2: Son las 8 de la mañana con 44 minutos.

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3: Nosotros continuamos con más a esta hora de la mañana. 10 minutos más. Ya vengo con dinámica y vengo con premio. Gracias a quién, gracias a Lucky. Ya saben qué es lo que deben de hacer. El que me la cache en el aire, se lo lleva. Ya saben qué es lo que tienen que hacer con Lucky. Vamos a ver quién lo hace. Si termina esta canción.

0: Fíjense. Nadie me la captó en el aire. Bueno, todos a mandar en estos momentos. ¡Gol del sabor! Gracias a Lucky. Vamos a ver. Mandando nota de voz. El que mande nota de voz cantando el gol del sabor, gracias a Lucky, se estará llevando premio. Vamos a ver, vamos a ver. ¿Cómo? ¿Qué es lo que deben de hacer para ganarse la pelota? Solamente deben decir ¡gol del sabor! Gracias a Lucky. Veamos, veamos, veamos, veamos, veamos, veamos. ¿Quién va a ser el afortunado en ganar? ¿Quién va a ser el afortunado en ganar?
1: Queridos colegas del género, queridos amigos, W con Yandel.
0: 7899-3749. 7899-3749. ¿Cómo andamos? ¿Cómo vamos a esta hora de la mañana? Buenos días.

0: aquí.
1: Dijiste con sabor. Si aquí mi amigo dice del sabor, él gana. Vamos a ver, vamos a ver.
2: Gol de la teriyaki del ¡no! sabor. Lucky.
1: No, no. Amigo, era gol del sabor. Gracias a Lucky, gol del teriyaki. ¿Por qué dijo así? ¿Por qué?
3: Pero pilla no le va a dar ni poquilla.
1: Bueno, el ganador. Hey, Jonathan Bueno, envíame tu nombre completo, por favor. Tu nombre completo, por favor, Jonathan Bueno. Jonathan Bueno es el ganador. Dijo, porque dijo, es que vos te ofrecías, dice. Muy bien, damas y caballeros.

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1: Looney Tunes, checa, Noriega.
2: Nosotros nos vamos despidiendo. Ha sido un gusto, un placer haberles acompañado durante este programa. Será hasta el día de mañana a partir de las 5:30, 5:20 por ahí. Cuídense mucho. Bye bye. Los amo. Salud.

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0: Bueno, llegamos a las 9:14. Muy buenos días, mi gente linda, ¿cómo están? Bienvenidos a todos a un jueves más. Un jueves de copitas acá en Urbana 94.9. Yo soy Katy Rivera y es un gustazo poder acompañarlos durante estas próximas horas de 9 a 12 del mediodía. Ayer vivimos una semifinal increíble, llena de emociones. Argentina lo logró, creo que ya lo sabíamos. O sea, ¿para qué nos vamos a sorprender también? 2-1. Se quedó Inglaterra, señores. Consiguió el boleto a la gran final, donde se enfrentará a España. Ay, eso va a estar bueno. Yo lo único que quiero ver es a la Micha Mal contra Messi, nada más y nada menos. Ese es mi aporte futbolístico.
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0: ¿Qué tal esas opiniones? ¿A dónde van a ver el partido este fin de semana? ¿Y qué tal esos ánimos en este juevesito? Yo sé que este es un día muy bonito para una personita en especial. Y miren, ya se reportó.
2: Este es el día, la hora y el turno que yo espero en la semana para disfrutar este jueves de copitas. Buenos días, Katy. Un abrazo. Lo voy a disfrutar antes de entrar a trabajar. Así que aquí voy a estar pendiente.
0: Bueno, vi que voy a romper el hielo yo en este momento. Pongámonos ya en modo copas, pues.
3: 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Salud.

0: Vámonos con todo, ahora sí, se siente que es jueves de copitas.
1: Bien, buenos días, señorita, yo preciosa encantadora, por acá pues estamos copiados con el juevesito de copas y por acá pues deseándote un feliz jueves, muchas bendiciones y aquí estamos ya sintonizando la urbana, así que
0: Edwin,
1: saludos, besos y abrazos, Catita, cuídate mucho.
0: Gracias, gracias por estar conectado, chicos. Miren, me gusta la foto que me mandó, solo la cara me la veo como un poquito extraña, pero sí me gusta, me gusta, me gusta, me gusta. Gracias, Edwin, saludos. ¿Quién más está ya por ahí conmigo en notas de voz? ¿Quién se está reportando ya? José Amaya, saludos. Vicente dice, acá escuchándote en línea. Vicente, gracias por estar en sintonía. Chicos, yo quiero notas de voz.
2: Buenos días, mi Catita hermosa, buenos días. Mejor te mando el vuelo y nos miramos en Miami, ¿para qué Cancún? Y Miami mejor. Catita, no soy fanático de los jueves de copas, pero sí me gusta escucharte, escuchar tu programa.
0: Así gracias. De que aquí estoy. No hay ni, a ver, corazón, una pregunta para ti, porque sí, yo sé, a algunos no les gustan las canciones de bandas, pero de banda, pero pues recuerden que hace 2 años que yo vine acá, o 3 años cuando tuvimos el turno del mediodía, me exigieron y me dijeron, Katy, tenemos que tener un día solo de este tipo de música, de este género regional mexicano, porque a todos nos gusta. Los entiendo, pero yo tengo una pregunta para ti, corazón. ¿No hay una sola canción de banda que te guste? ¿Alguna romántica? No sé.
3: Ahí está, mira, Katy, ahí está el chino, ¿ves? Sin hacer nada, mira, con los brazos cruzados.
0: A mí me dicen
1: Katy,
0: que solo trabaja,
1: buenos días,
0: no pasa.
1: Katy, feliz casi fin de semana.
0: Ay,
1: Katy.
0: Sí, ya.
1: Que Dios te cuide, Katy.
0: Miren, quiero decirle que me siento feliz porque ayer hice una entrega que me tenía de verdad desde inicio de, bueno, en todo lo que va de mis 5 años, he tenido una entrega muy importante el día de ayer y gracias a Dios todo fue exitoso. Ahí escuchan esta canción. No, espérenme, se la voy a dejar porque necesito que la escuchen. Es del último álbum de Carin León, lo más reciente de su álbum Muda. Vámonos con En la misma cama. Escuchen la que está buenísima.

0: ya vengo con más. También tenemos invitados especiales esta mañana, así que quédense conmigo. ¡Vámonos!
1: Pero no le digas a nadie.
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2: Son las 9 de la mañana, con 36 minutos.
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1: Otra más de las cumbias originales. Sus compas de Fuerza Régida y Grupo Frontera. Vuélvele a marcar, compa Carlos.

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1: Son las 9 de la mañana, con 49 minutos.

0: Bueno, llegamos a las 9:48. Buenos días, amigos de Urbana. Qué gusto saludarlos. Y como mencionamos al inicio del turno, hoy tenemos un invitado muy especial, ya parte de la casa de Urbana, que siempre es un placer tenerla con nosotros. Y estaremos platicando de un tema que nos interesa absolutamente a todos: la salud bucal. Porque ¿cuántas veces hemos escuchado consejos que damos por ciertos, pero realmente son unos mitos? Bueno, hoy la licenciada Gabriela Vanegas, jefa de mercadeo y ventas de SOS Dental, nos va a aclarar todas esas dudas y nos va a decir si es mito o verdad. Licenciada, ¿qué tal? ¿Cómo está?
1: Hola, muy buenos días. La verdad es que sí, ya me siento parte de la casa acá. Y como mencionabas, Katy, la verdad es que hay muchísimos mitos alrededor del tema de salud bucal. Y hoy estamos acá para poder aclarar algunos, que conste.
0: Empecemos, son muchos, licenciada, pero empecemos por alguno que yo creo que es muy frecuente y es, si es cierto que si un diente deja de doler, significa que ya se curó.
1: Mira, muchas personas creen que sí, ¿verdad? Si el dolor ya desapareció, el problema como arte de magia también.
0: Terminó.
1: Y es lo que yo te comentaba fuera del aire. Que justo ayer tenía a un paciente y es como, no, es que ya no me duele, ya no voy a agendarle endodoncia. Y es como...
0: Y venía con un proceso delicado.
1: Venía con un proceso bien delicado.
0: Okay.
1: Entonces, es como tener ese cuidado, digamos, para poder estar muy pendiente y evitar, como lo mencionábamos la semana pasada, de evitar algo mucho más grande, ¿verdad? Y por ende, mucho más caro, ¿verdad? Cuando, recordemos que cuando es por caries, ¿verdad? Cuando una caries avanza mucho más, puede afectar el nervio. ¿Y eso qué desencadena? Desencadena una endodoncia, ¿verdad? Entonces, por eso debemos confiar únicamente, no nos debemos confiar únicamente si nos duele o no nos duele. Siempre es importante realizar una evaluación.
0: Y es cierto, licenciada, que una limpieza dental, bueno, esto creo que también lo hemos escuchado, una limpieza dental puede llegar a desgastar los dientes.
1: Ay, eso es bien chistoso, porque todo el mundo piensa de que, no, es que no me voy a hacer la limpieza porque después los dientes me quedan como flojos o me quedan más delgaditos. Y no, la verdad es que la limpieza profesional no desgasta el esmalte dental. Lo que elimina es el sarro, la placa bacteriana, que eso es lo que se nos va acumulando, ¿verdad?, a lo largo del tiempo. Y de hecho, una limpieza ayuda a mantener sanas las encías y prevenir unas enfermedades, por ende, de encías.
0: Perfecto. Bueno, ahí está para quienes se van uniendo. Estamos platicando con la licenciada Gabriela Vanegas, de parte de nuestros amigos de SOS Dental, platicando acerca de mitos y verdades. Algo que hemos escuchado y hemos visto también, que decimos, quizás me cepillé muy fuerte, licenciada, y por eso estoy sangrando un poquito de las encías. ¿Eso es verdad?
1: Fíjese que no necesariamente, ¿verdad? Muchas veces el sangrado es una señal de inflamación causada por la acumulación de la placa bacteriana, lo que les mencionaba anteriormente. Es decir, las encías nos están avisando que algo no está bien en nuestra salud bucal. Y mientras más pronto se atienda, más sencillo puede ser resolver, ¿verdad?
0: Siempre viene de la mano también en que platiquemos y que siempre tengamos esa conciencia de si prevenimos, podemos no solo prevenir nuestra salud, sino que también el tema económico, que es muy importante. Porque entre más grave sea el asunto, por decirlo así, pues también así se necesita más inversión en nuestros dientes.
1: Totalmente. A veces, como dicen, lo barato sale caro. Porque también es importante mencionar de que a veces es como, ay, no, yo me voy a ir a hacer la limpieza a cualquier lado. Y no, porque recordemos que primero las herramientas tienen que ser especializadas, la tecnología que se usa en cada clínica es muy importante también de evaluarla y mucha gente no tiene eso en cuenta.
0: Yo siento que con esa plática muchos están con eso de, me adivinaron, ay no, ya, y empiezan a tener esa conciencia, y por eso es muy importante que pongan atención. Licenciada, si no me duele y no necesito ir al dentista, conozco a personas que llevan 27 años sí, y dicen, no me duele nada.
1: Es increíble, pero eso probablemente es el mito más común, Katy. Muchos problemas dentales comienzan sin causar molestias, usted sabía. Las caries, el desgaste dental o incluso alguna enfermedad de las encías pueden avanzar durante meses. ¿Y esto qué pasa? No nos produce dolor. Y si no nos produce dolor, no, es que a mí no me duele nada. Yo no necesito ir al dentista. Y de repente es como que van por algún dolor y resulta que tienen un montón de caries y el plan se les hace muy grande y todo. ¿Y qué pasa? Es por evitar ir al dentista, ¿verdad?
0: Ahora, viene también esa parte de lo que utilizamos nosotros a la hora de cepillarnos, licenciada. Uh-huh. El hilo dental realmente hace la diferencia, porque a veces decimos, no, yo ya me cepillé, me siento limpia y ya, ¿para qué me voy a poner el hilo?
1: Totalmente. O sea, esto tiene mucha importancia. Este elemento, yo creo que, si no me equivoco, oye, como el 80% de las personas no usan hilo dental, y es tan importante porque el cepillo, si bien limpia bien, ¿verdad? Pero limpia la superficie. Súper. Así, pero no logra llegar completamente entre cada uno de nuestros dientecitos. Ahí es donde el hilo dental ayuda a remover, ya sea los restos de comida o también la placa bacteriana, que es lo que les comentaba anteriormente, que nos puede causar una enfermedad de encías. Y al utilizarlo diariamente puede reducir también el riesgo de caries entre los dientes y mantener las encías mucho más saludables.
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1: Por así supuesto.
0: 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Ustedes como profesionales, licenciada, han pasado ya, tienen a sus pacientes, uh-huh, y pues han visto muchos casos, me imagino. ¿Cuál es el error más frecuente que cometen las personas con su salud bucal?
1: Yo diría que, como lo comentábamos anteriormente, esperar demasiado tiempo, ¿verdad? Esperar muchos meses, muchos años para consultar, porque al hacerse una revisión, ¿verdad? La hacen una vez cada 10 años o qué sé yo, ¿verdad? Porque dicen, no me duele, yo creo que todo está bien, pero cuando finalmente llegan, ¿verdad? Y se sientan ahí en nuestro sillón en el consultorio, el problema puede ser muchísimo más complejo. Así que por eso nosotros les recomendamos una evaluación preventiva, ¿verdad? Para que ustedes sientan la diferencia, tanto para la salud bucal como para el bolsillo.
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1: Así es.
0: Pero la experiencia, pues, para ella fue bastante agradable.
1: Sí, no, la verdad es que nosotros, la verdad es que, como dice Salvando Sonrisas, ese es nuestro eslogan y es lo que nosotros tratamos de hacer, ¿verdad? Que cada persona, cada paciente que llegue a cada uno de nuestros consultorios se sienta a gusto, se sienta con confianza, ¿verdad? Y pueda salir sabiendo de que cada uno de los doctores le explicaron cada procedimiento a detalle, porque nosotros hemos tratado desde personas que llegan con una gran ansiedad, que no, es que yo nunca he visitado al dentista y que mire. Entonces tratamos como de explicarles cada uno de los procedimientos, ¿verdad? Para que se les quite aquel temor.
0: Ahí está. 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
14: Esta es la nota mundialista.
15: César Arturo Ramos se despide de la Copa Mundial 2026. El árbitro mexicano habría finalizado su participación en el torneo de verano de la FIFA. Este domingo 12 de julio surgió el reporte de que el silbante central ya no sería programado para las semifinales de la competencia.
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18: Son las 10 de la mañana con 4 minutos.

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0: Y estaba sonando la canción de mi querida Chelita. Dice Milton Rodríguez, ¿cómo estás? Lo que nunca será, esa canción quieres escuchar. Mi querido Pato Rivas, ¿cómo está? ¿Cómo me le va?
1: No tengo estrellas, cuatro letras del amor.
2: Buenos días. ¿Qué tal? ¿Cómo estás, hermosa Catita? Aquí estamos siempre sintonizándote en este jueves de copitas. Así que aquí nos estamos reportando, Catita. ¿Cuándo son las 9:30 de la mañana?
0: Eso. Gracias, Ivancito, un fuerte abrazo. Gracias por estar en sintonía.
3: Esto se prendió con la locutora más guapa y hermosa del dial, Katy Rivera. Suene, si se tiene que ir, que se vaya.
0: Si se quiere ir.
3: Saludos, Katy. Pues fuerte abrazo. Y cómo sufren porque la Argentina ganó.
0: Escuchen esta canción, por favor, que la debo desde tempranito. Ya casi me pongo al día con las canciones, ¿ok? Ya casi. Bienvenidos.

0: complaciendo.
1: Jueves de copas. Salud.
0: Lo que nunca será, me están solicitando por acá de La Adictiva. ¡Vámonos! ¡Qué fuertes con las canciones que me están solicitando!

0: a mi gran amigo Escobar y saludos también para Marvin.
1: Hola, buenos días, Catita.
0: Hola,
1: preciosa.
0: Buenos días.
1: Catita preciosa, espero que tengas un excelente jueves, Catita bella, preciosa, cuídese.
0: Gracias igual, Santos, un fuerte abrazo.
2: Hola, Cati, buenos días, ¿cómo
0: buenos
2: estás?
0: Días.
2: Aquí con feeling, mira, comenzando el día, escuchando La Urbana.
0: Eso.
2: ¿Será que puedes poner Mi Última Peda? Ahí para complacerme, ya que voy para el trabajo.
0: Vámonos con... Uy, pero no, yo creo que ya te fuiste al trabajo. Saludos.
3: Caterinchita preciosa, ¿me puedes poner porque cambiaste de opinión de calibre 50, por favor? Lindo día, muñeca, y gracias por tu saludito. Gracias.
0: Gracias a ustedes. Saludos también para Oscar, que por ahí me está escuchando. Ando bien resentida con ellos porque ya ni me saludan. Me han echado tierra, pero está bueno. Saludos para Eric también, si está por ahí.
4: Catita, buenos días, mi amor, buenos días. Qué bonito ese turno jueves de copas. Ya que estás ahí con banda, poneme Borracho de Amor. Hey, buena rola esa, y para un jueves de copas lo amerita.
0: Lo amerita.
4: Buenas vibras, Katy, que tengas un bonito día.
0: Gracias.
4: Mando un besote ahí de fin de semana, un beso que te dure hasta el lunes, mi amor.
0: Un beso que me dure hasta el lunes.
4: Hey, bendiciones, Katy, buena onda.
0: Saludos, Kevin, bendiciones para ti también. Entonces, que nos vamos a ver mañana todos en la fiesta.

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1: 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Son las 10 de la mañana con 19 minutos.

0: Bueno, llegamos a las 10 de la mañana ya con 19 minutos. Con un poquito de música de banda, buen musicón para todos ustedes y las canciones que me están solicitando. Y como se los mencioné, tenemos invitados muy especiales esta mañana. Hoy nos acompaña, ya ustedes lo conocen, ya saben quién es, ya han escuchado de él y por supuesto de toda la oferta académica que tiene el Centro Cultural Salvadoreño Americano. Johnny Marín, ¿qué tal? ¿Cómo está?
1: Buenos días, muchas gracias, la verdad que súper bien, emocionado de estar nuevamente acá en el set de La Urbana y venimos a compartir información muy importante acerca de todo lo que tenemos como Centro Cultural para este año 2026, lo que ya pues falta, que ya son poquitos meses, y todo lo que estamos preparando para el próximo año 2027.
0: Que ya se están preparando y ya hemos escuchado acerca de los cursos, de todo lo que se está realizando y toda la oferta académica. Para quienes son nuevos, Johnny, cuéntanos un poquito cuál es la oferta académica del Centro Cultural.
1: Claro que sí, nosotros tenemos una oferta académica bastante amplia. Tenemos nuestro programa oficial que es tercer ciclo y bachillerato. Para todos los que nos escuchan esta mañana y tienen chicos que vayan para séptimo, octavo, noveno grado, primer año o segundo año de bachillerato, los pueden inscribir en nuestro programa oficial. Ya tenemos la matrícula abierta para el año 2027, así que pueden acercarse desde ya a solicitar información e inscribirse. También tenemos nuestros cursos de inglés que son bastante conocidos. Tenemos para niños a partir de los 7 años. Tenemos para niños, para jóvenes y para adultos, que no hay límite de edad para que puedan aprender inglés con nosotros, y que actualmente pues el idioma inglés es súper importante, es muy fundamental. Si lo queremos para viajar, para algún trabajo, es necesario. Y también tenemos los cursos de informática. Actualmente nosotros tenemos 3 cursos: el de diseño gráfico, el de Office, donde pueden ver programas como Excel, Power BI, entre otros, y también tenemos el de soporte técnico informático. Entonces, toda esta es la oferta académica que el Centro Cultural pone a disposición de las personas que nos escuchan en esta mañana de jueves.
0: Johnny, son cursos y una oferta académica muy importante, muy clave, siento yo, porque ahora está de la mano el inglés y la tecnología, y para las personas que realmente quieren desarrollar más habilidades y por supuesto conocer todo este mundo de todo lo que ustedes tienen, sí o sí saben que van a tener pues en el ámbito laboral muchas oportunidades.
1: Sí, la verdad es que ya sea el idioma inglés, si lo toman como un curso, sabemos que esto nos puede generar mejores oportunidades, ya sea para ascender en un trabajo o para obtener un mejor trabajo. Si las personas se dedican como a viajar y todo esto, es necesario pues saber inglés para comunicarse, para pedir algo, para lo que sea. El inglés es sumamente importante, así que obviamente les va a abrir muchísimas puertas. Y en el caso del programa oficial, también gracias a los beneficios que pues nosotros como Centro Cultural ofrecemos a los estudiantes, también se les abren muchas puertas a ellos al momento que salen pues de su bachillerato.
0: ¿Cuál es la frecuencia y modalidad de estos cursos?
1: Con relación a la frecuencia, tenemos 2. Manejamos la frecuencia semanal, que es todos los días de lunes a viernes. Los que tienen el tiempo, el espacio de poder estudiar en la semana, pueden tomar esta frecuencia. También tenemos la frecuencia sabatina, para que puedan estudiar únicamente el día sábado. Y en modalidad también tenemos modalidad virtual y modalidad presencial, dependiendo de la que mejor se acople a cada estudiante. Hay unos que prefieren lo virtual, otros prefieren lo presencial. Entonces nosotros brindamos ambas modalidades para que el estudiante pueda elegir la que mejor prefiera.
0: Y en cuanto a los horarios, ¿cómo estamos?
1: También con los horarios, tenemos horarios bastante accesibles en la frecuencia semanal. Tenemos horarios en la mañana, en la tarde y también en la noche. Por ejemplo, el más temprano inicia a las 7 de la mañana. Tenemos también a las 10 de la mañana. Por la tarde tenemos a las 2, a las 4, a las 5. Y por la noche, digamos que tenemos a las 6 y al más tarde que inicia a las 7 de la noche. Entonces, estas son las opciones en la semana. Para el día sábado tenemos 2 horarios, de 8 de la mañana a 12 del mediodía, y también de 1:30 a 5:30 de la tarde. Esto es para los cursos de inglés. Para los cursos de informática los manejamos únicamente el día sábado de manera presencial y por la mañana.
0: Siempre lo decimos aquí, ya no hay excusas para decir no, es que muy tempranito o ya muy tarde o no llego a tiempo. También tenemos la opción con lo que se puede hacer en casa o en línea, de hacerlo desde la comodidad de donde estemos, porque para no perdernos ninguna clase, y pues a veces pasan cosas que no tenemos previstas y es muy importante tenerlo en cuenta, y es por eso que ustedes también pues se dan a la necesidad de las personas que quieren aprender. aprender.
1: Sí, la verdad es que hay muchas opciones, muchas oportunidades para que puedan tomarlo, tanto la modalidad que puede ser virtual, presencial, los horarios que son bastante accesibles, si es en la mañana, si es en la noche o si no pueden en la semana, está el día sábado. Entonces, como bien menciona, no hay excusa para aprender inglés, así que hay que ser bilingüe este año 2026 para que puedan ser parte del centro cultural.
0: Mire que este mundial, algunos no le entendieron lo que pasó, bueno, no le entendimos lo que pasó en algunos partidos, lo que hablaban los comentaristas, que no le pase, que el próximo mundial
1: que sí lo entienda.
0: Ya lo entienda. Correcto. Al 100%. En cuanto a las fechas de inicio, Johnny, nos puedes mencionar porque ya están muy cercanas, y también las redes sociales y dónde pueden acercarse para mayor información.
1: Claro que sí, para todos aquellos que ya quieren inscribirse con nosotros y se preguntan cuándo va a dar inicio el curso de inglés, le puedo mencionar las fechas más próximas que tenemos en la frecuencia semanal de manera presencial, es la más cercana. Vamos a dar inicio el 23 de julio. Ya quedan pocos días para que pueda iniciar este curso, para que se acerquen, soliciten información, se puedan inscribir y así pues llegar a la clase. Para los que prefieren siempre en la semana, pero de manera virtual, hay un poquito más de tiempo, vamos a dar inicio el 12 de agosto para que se puedan acercar. Ya después de la vacación pueden retomar pues lo que es el idioma inglés e inscribirse en el programa semanal virtual. Y para los que no pueden en la semana, pueden únicamente el día sábado, vamos a dar inicio el 29 de agosto. Parece que si hay más tiempo para que se puedan acercar, nosotros sugerimos que lo hagan con anticipación, que lo hagan con tiempo y así solamente esperar el día de su clase y pues llegar ahí al centro cultural. Para mayor información lo pueden hacer por nuestros medios oficiales, aparecemos como Centro Cultural Salvadoreño Americano, tanto en Facebook, en Instagram, o nos pueden escribir directamente a WhatsApp 7786-4564, o si gustan también visitarnos de manera presencial, estamos ubicados en calle Los Isimiles, frente a Metrocentro Norte San Salvador. Estamos en una ubicación bastante céntrica, bastante accesible, se pueden acercar y con gusto les vamos a estar brindando la información completa de cualquiera de nuestros programas.
0: Ahí está, ya escuchó la frecuencia y modalidad de los cursos, los horarios, las próximas fechas, las redes sociales y la ubicación, que es muy céntrica, así que excusas no hay. Más información ya usted escuchó, sígalos en redes sociales para que no se pierda todo lo que tienen para usted, Centro Cultural Salvadoreño Americano. Johnny, muchísimas gracias.
1: Con gusto, buen día.
2: 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Son las 10 de la mañana con 26 minutos. Jueves de copas. Salud.

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1: Son las 10 de la mañana, con 31 minutos.
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0: vamos a decir así.
1: Vámonos de fiesta esta noche.
0: Vámonos de fiesta. Vámonos para la party de la urbana esta noche, le vamos a decir.
1: Vamos a regular. Bailaremos todos juntos sin parar.
0: Bueno, llegamos a las 10 de la mañana con 40 minutos. Saludos para... ¿Qué llamas, amigo Miguelito Matres? Saludos. ¿Te puedo agregar así? Hola, Dieguito, ¿qué tal?
2: Gatita Rivera, buenos días. Dígamelo. Buenos días, buenos días. Escuchándote nuevamente. Desde el dial 94.9, La Urbana. Ahí estamos. Eso se prendió con Katy Rivera.
0: Gracias.
2: Katita, tal vez hoy sí me puedes complacer con una canción que dice: ¡Felicidades!
0: Ay.
2: Te ganaste una rifa que va directito a chingar a ya saben quién. Porfa, Katita, porfa. Gracias, feliz día, Katy.
0: Feliz día, gracias, Diego. Siempre con esas buenas vibras y ese vozarrón. Saluditos.
3: Hola, Katita, mira, me puedes poner Rocha de Oro, porfa, Katita. Aquí andamos por Soya City, con el Metal Becker.
0: Ok, ya le va a sonar su canción. Tengo pendiente por acá después de ti, ¿quién? De La Adictiva. Vámonos con esa y ya regreso con más.
4: Jueves de Copas. Salud.

0: Hola, Katy, buenos días, buenos días. Excelente turno. ¿Me pudieras complacer con una canción, por favor? Ser empatía. Por favorcito, es. No es que esté dolido ni nada,
1: no,
0: pero
1: es que esté dolido, ajá, ni nada, pero
0: amerita escucharla.
1: Vámonos.
0: Saludos.
1: Saludos, Joel. Gracias por estar en sintonía. Vengo con más audios. Ya vengo. Ay, qué bonito, chico.

0: nunca más.
1: No, hijo. Chele, ¿cómo estás?
2: Hola, Katy, ¿cómo estamos? Aquí el Chele Berríos en la Bernal. Totalmente despejada ahorita la Bernal hasta llegar al Hospital Militar.
1: Gracias.
2: Compláscame con la Pantera, señorita Katy Rivera. Saludos, cuídense.
1: Saludos, vámonos con la Pantera que siempre me la piden ustedes.
3: Se fue la Pantera, Grupo Recluta.
4: Con los Firmes Campa. ¡Cállense, viejones! ¡Cállense!

0: gatita preciosa por aquí saludándote y deseándote un feliz juevesito, juevesito de copas. Así que por favor, si me puedes complacer con cuál adiós.
1: Ya sabía, o ya sabía.
0: Aquí abajo, de Cristian Nodal.
1: Vámonos, con
0: saluditos, mi gatita preciosa.
1: Saludos, Claudita, le mando un fuerte abrazo. ¿Será que está San Marcos?

0: Hola, Katy, buenos días.
1: Hola,
0: por acá escuchándola
1: tal?
0: Siempre, todos los días, de 9 a 12,
1: gracias,
0: en el mejor
1: gracias,
0: turno de la urbana.
1: Gracias.
0: Que quede claro.
1: ¡Ay, qué bonito!
0: Quería saber si puede poner ahí la canción que dice al final del día de Grupo Firme. Saluditos, cuídense, bendiciones.
1: Ay, esa canción es bonita. Nadie me la había solicitado el día de hoy. Vámonos.

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4: Esta es la nota mundialista.
5: César Arturo Ramos se despide de la Copa Mundial 2026. El árbitro mexicano habría finalizado su participación en el torneo de verano de la FIFA. Este domingo 12 de julio surgió el reporte de que el silbante central ya no sería programado para las semifinales de la competencia.
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9: Son las 11 de la mañana con 4 minutos.
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7: Son las 11 de la mañana con 10 minutos.
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0: dice Katy que era la canción El color de tus ojos, corazón. Esa sonó, sonó, sonó.
1: Hola, buenos días, Katita.
0: Hola, buenos días.
1: Con dos canciones, A través del vaso y Rey sin reina, porfa.
0: Vámonos con esta canción que se las debo, aprovechándola, que también me la han solicitado bastante.

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0: Hola, hola, buenas.
1: Hola, buenas.
0: ¿Pueden poner la Un Rey Sin Reina, por favor?
1: Ya estaba sonando también. Saludos. ¿Quién más está por ahí conmigo? Buenas.
2: Hola, hola, Chatita. ¿Qué tal? ¿Cómo estás? Aquí ya en sintonía. En este viernes de copas. Viernes, jueves.
1: Dios guarde, Lick.
3: Jueves de copas. Salud.
1: Salud.
4: Hola, hola, Katy.
1: Héctor, ¿cómo
4: Buenos
1: estás?
4: Buenos días, feliz jueves. Me puedes poner. ¿Cómo te llamas? De la Tracalosa, de Monterrey, porfa.
1: Ay, amigo.
4: Bendecido día.
1: Cuando me piden estas canciones, de verdad que las disfruto porque es que me encantan. Vámonos con Edwin Luna. Yo tengo una foto con él. Se los presumo.
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0: Son las 11 de la mañana con 21 minutos.
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0: Bueno, llegamos a las 11 de la mañana con 23 minutos. Qué gusto acompañarlos en esta mañana donde tenemos información para todos ustedes. ¿Se preguntarán por qué esta canción a esta hora? Bueno, quédense con nosotros porque tenemos invitados especiales en casa de parte del Taber Central. Nos acompaña Fernando Campos y Miguel García. Chicos, ¿qué tal? ¿Cómo están?
1: Hola, hola, buenos días. Un gusto estar por acá. Gracias por abrirnos las puertas de La Urbana. Para nosotros, pues siempre es un placer. Y creo que ya habíamos venido un par de veces y siempre traemos buenas noticias, siempre les traemos eventos, así que preparados para todo lo que vamos a hablar hoy.
0: Eventos muy especiales de los que vamos a platicar, que ya está próximo y yo estoy pues emocionada que lo compartan con toda la audiencia. ¿Qué tal? ¿Cómo está, Fernando?
2: Bueno, gracias por abrirnos las puertas de La Urbana. La invitación es que el domingo 19 de julio va a estar con nosotros Kalimba en el Taber Central. Yo sé que muchos se pueden sus canciones, ex integrante de OV7 y pues esta canción también que tenemos de fondo, pero este domingo va a estar en el Taber Central compartiendo su testimonio en los cultos de 9 y 11 de la mañana.
0: Vemos en las redes sociales que Kalimba estará en el Taber Central. Hay un horario especial, sí. y todos los detalles, por favor.
1: Así es. Bueno, Kalimba va a estar con nosotros en dos servicios de todo el día domingo. Nosotros contamos con 5 servicios el día domingo, pero él solo va a estar en el de 9 y en el de 11 de la mañana. Para todos los cultos hay amplios parqueos, tenemos escuela bíblica para todos aquellos padres o madres que quieran llevar a sus hijos, pero dicen no quiero que esté a la par mía o necesito un poquito de espacio o quiero llevar amigos. También tenemos ese espacio para los chicos y a su vez todos estos parqueos tenemos áreas de comida para que ustedes puedan a consumir ahí y sobre todo pues un espacio muy especial para que conozcamos esta historia tan increíble de este hombre que creo que todos conocemos, pero creo que no todos conocemos realmente qué fue lo que pasó. Entonces, si usted quiere llegar a conocer toda esa historia, quiere llegar a conocer tanta polémica que estuvo alrededor de Kalimba, pues lléguese 9 y 11 de la mañana.
0: Perfecto. Y alrededor también de todo el día van a tener diferentes actividades.
1: Así es. Bueno,
2: Fernando, así es. Bueno, los servicios son 7, 9, 11, 1 y 3 de la tarde. Va a haber alabanza, predicación y pues lo cumbre va a ser el culto de las 9 y 11 en el cual pues va a estar compartiendo su testimonio Kalimba. Como lo habíamos dicho, entrada gratis para los peques, hay escuela bíblica en la cual pues diferentes edades, desde los 0 hasta los 13, 14 años, pues ellos tienen un lugar especial para que usted no se preocupe si usted tiene un chiquitín.
0: Definitivamente será un evento muy especial donde, bueno, les cuento que acá en Urbana, ustedes lo saben, a Kalimba lo conocemos todos, ya lo mencionaron. Y acá en Urbana les encanta, pues algunos han seguido su trayectoria, sí. Parte de su historia también, claro. Pero qué mejor que vivir también esta experiencia, conocerlo y platicar acerca pues de su testimonio y cómo pues él también menciona en sus redes sociales que Dios ha transformado su vida.
1: Así es. Bueno, yo creo que quizás algunas personas ven esto quizás muy dentro de la religión o de la ideología y realmente no es el propósito. Quizás dicen es el Taber, entonces no quieren evangelizar. Pues la verdad es que tenemos un propósito, pero quizás fuera de esto que convencionalmente todos conocemos como religión, existe lo correcto y lo incorrecto y eso forma a cada ser humano. Entonces Kalimba en este caso va a estar hablando un poco de esa experiencia y cómo fue llegar a la fama, cómo fue caer de la fama y cómo logró levantarse. Yo creo que eso nos puede servir a todos definitivamente en el diario vivir, con nuestros emprendimientos, con nuestras decisiones, nuestros estudios, absolutamente todo.
0: Ay, sí, así es. Así que la invitación ya está hecha nuevamente, por favor, para toda la audiencia, chicos. En la hora, todos conocemos el Taber Central, pero sí, la sí. Ubicación para alguno que todavía se nos pierde por ahí a lo buen salvadoreño, ¿dónde están ubicados?
2: Exactamente, es en la colonia Escalón. Si usted viene del área de El Salvador del Mundo, ahí está el centro comercial Galerías, de ahí hay una venta de hamburguesas, ahí hasta el fondo, ahí está el Taber Central, si no en Waze, o pregúntale a cualquiera ahí en esa zona, cualquiera le va a dar la dirección del Taber Central, y pues es en los cultos de 9 y 11 de la mañana, entrada gratis, y pues la invitación está abierta para que se haya, no importa de qué religión sea, lo importante es que usted escuche lo que pues Kalimba va a decir a través de su testimonio.
0: Perfecto, redes sociales para estar al tanto no solo de esta actividad, sí, tan especial que tienen, sino que sabemos que siempre están realizando, así es, algo nuevo.
1: Así es, bueno, ustedes nos pueden encontrar en Instagram, Facebook y TikTok como Tabernáculo Central y ahí tienen toda la información, están viendo los diferentes diseños de las diferentes actividades que se van a realizar y pues qué chivo sería de que ustedes llegaran y pues se quedaran, a la vez se van a dar cuenta que no se van a aburrir y aparte van a aprender y se van a edificar.
0: Perfecto, ahí está la invitación para este domingo, entrada gratis.
1: Así es.
0: De parte de nuestros amigos del Taber Central. Fernando, Miguel, muchísimas gracias y los esperamos pronto.
2: No, ustedes, gracias por la oportunidad de poderles invitar.

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1: Bueno, llegamos a las 11:42. 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
1: Así es, gracias a Puerto Marisco nos reportan que hay accidente de tránsito sobre el Boulevard Constitución. Hay tráfico pesado por esa zona, así que si usted puede tomar vías alternas, hágalo. Repito, en Boulevard Constitución.
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1: Bueno, llegamos a las 11 de la mañana con 42 minutos. Qué gusto saludarlos. Hoy en este Jueves de Copas, Jueves de Banda, Jueves de Beers. Saludos a los que desde hoy o desde el miércoles empiezan a calentar para el fin de semana. Y saludos a todos nuestros amigos que andan por ahí con la Urbana haciendo Uber, también a nuestros amigos InDrive, a nuestros amigos taxistas. Gracias.

0: elegante.
1: Ernesto me dice, Katy, poneme una canción de Peso Pluma. Miren, ahorita en estos momentitos tengo una petición súper, hiper, mega especial. Espérenme.
2: Katita preciosa, ¿no has visto los mensajes que te he mandado?
1: Hola, Milton, ¿cómo estás?
2: Ay, te estoy escuchando acá en mi oficina.
1: Gracias.
2: Acá en Cancillería.
1: Ey, saludos en Cancillería. Gracias, saludos.
3: Te voy a pedir dos canciones. La primera es la de Como en los viejos tiempos. Ya tú sabes.
1: Ay,
3: de quién
1: qué
3: es. Y la otra es Cualquiera que tengas de Los Temerarios. Cualquiera,
1: de Los Temerarios. No importa. Me van a jalar las orejas si pongo Los Temerarios ahorita. Bueno, quiero contarles también que tengo entradas. Cuatro entradas individuales para la fiesta de la Urbana el día de mañana en Chatos, La Mascota. Allá los esperamos todo el staff de Urbana con muchas sorpresas para ustedes. ¿Qué tiene que hacer? 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Y listo, díganle a sus amigos si todavía no la tienen que me escriban. A ver, buenas.
4: Hola, buenos días, Katy hermosa. ¿Qué tal? ¿Cómo estás, guapa? Espero tengas un bonito y bendecido día. ¿Será que me puedes complacer con una cerveza de Fuerza Régida y Manuel Turizo?
1: Manuel Turizo, ok, saludos. 11:46. Esta es la petición. No, espérenme, es que se fue, no sé a qué se fue Eli, pero la vamos a esperar para ponerle su canción.
5: Necesito.

0: chiquitita.
1: ¡Bárbaro! Así tienen que cantar todas las canciones. Así las tienen que cantar. Mire, me quedé aquí con el sello.
2: Jueves de copas. Salud.
1: Bueno, pongamos una más en lo que viene Eli, porque ella solicitó esa canción.

0: bueno, esa fue una petición muy, muy, muy especial. Ya nos vamos a cantar con todo. Pase para, ok, Elías, ahí tenés ya tu entrada individual. La fiesta del Urbana también. Javier, listo. Ahorita los agrego, chicos. Ahorita los pongo en la lista, ¿ok?
1: Este mundo me entregaba.
0: Solo tienen que llegar a Chatos y dar su nombre y listo. Yo me despido. Se cuidan mucho. Llegamos a las 11:52.
1: Me está doliendo.
0: Me gusta acompañarnos en este juevesito alegre.
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Sean nuestros hijos como plantas crecidas en su juventud, nuestras hijas como esquinas labradas como las de un palacio. Sean nuestros graneros llenos, provistos de toda suerte de granos. Nuestro ganado que se multipliquen a millares y decenas de millares en nuestros campos. Nuestros bueyes estén fuertes para el trabajo. No tengamos asalto, ni que hacer salida, ni grito de alarma en nuestras plazas. Bienaventurado este pueblo que tiene esto. Bienaventurado el Salvador, cuyo Dios es Jehová de los ejércitos. Bendita nación de justos, de amados, de manos laboriosas, de familias del corazón de Dios. Bendito sea usted donde escuche esta oración. Que esta oración sea como un gran sembradío que produce cosecha al 100 por 1. Bendito sea la vida de nuestro presidente Nayib Bukele, su familia, su gobierno, su gestión, sus colaboradores. Gracias, Señor, porque tu gran amor y favor están con este país hermoso. Tierra de multiplicación, tierra de hombres y mujeres sabios que nos conduces con sabiduría y con tu palabra que es nuestra luz. Muy buenos días, El Salvador.

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8: Son las 12 del mediodía con 3 minutos.
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0: 12:04 en todo El Salvador. Qué bello, qué lindo tenerlos por acá. ¿Qué tal? ¿Cómo están? ¿Cómo me los trata la vida? Yadiel, ¿cómo estás, Yadiel? Buenas tardes a todos. Oh my God. ¡Olis! Vení, saluda a la gente. Miren, por aquí tengo a una chica súper chévere. Hola, Andreita.
1: ¿Cómo estás, Andreita?
2: Bien, aquí saliendo de turno.
1: Espérame, quiero ver a este.
0: A ver, dale, saludá a la gente.
1: Oli, oli.
0: Ahí está, creo que te escuchaba. Sí, va.
3: Sí, sí, ahorita sí nos escuchamos.
0: Ajá, Andreita, ¿cómo estás?
3: Yo bien, yo no escuchaba todavía ruido, porque cuando escucho ruido, yo digo, no, ya está en live, entonces, ahí me despido mañana.
0: Ya no entro, dice. Para los que no sepan, Andreita es de Chévere, la 100.9.
3: Así es, chicos, bueno, yo hoy los veo en live, disfrutando con Elizabeth DJ en Activación Urbana, así que ustedes sigan disfrutando, yo los dejo en buenas manos con Eli.
0: Eso, haciéndonos promoción, dice. Obvio. Y no es gratis, espérense que salga, me va a cobrar.
3: Ay,
0: no, mentira. Feliz provecho, Andereita.
3: Gracias.
0: ¿Qué días igualmente te pueden escuchar en La Chévere y a qué horas?
3: En La Chévere me escuchan de lunes a viernes de 8 de la mañana a 12 del mediodía en el Desahogo Chévere, y los días sábados estamos de 10 de la mañana a 1 de la tarde.
0: Eso.
3: Para descontrolarnos en el fin de semana.
0: Alócate, bebé, alócate. Ahí tenemos a Andereita. Andereita, un gustazo. Feliz provecho.
3: Gracias, igual. A seguir disfrutando del 94.9. Bye, bye.

Andreita, bueno, y la gente del TikTok también, ¿qué tal? ¿Cómo están? ¿Cómo me los trata la vida? Bienvenidos a todos. Hoy es uno de mis días favoritos porque hoy es jueves del recuerdo acá por la urbana. Así que nada, bienvenidos a todos. Aguilar, bienvenidos. Saluditos a todos. Váyanse ya a mi cuenta de TikTok, @ElizabethDJ. La gente ya del WhatsApp 7899-3749. Mándeme ya su nota de voz.

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3: Hoy vamos a recordar infancias, adolescencias y hoy en su adultez. Mercy, muchísimas gracias.

Hoy es jueves del recuerdo. Vamos a recordar esa canción que bailó en su niñez, adolescencia, juventud. Y hoy en su adultez, o que escuchó que su papá bailaba. No sé, díganme ustedes, canciones buenísimas. Izzy, ¿qué tal? ¿Cómo estás? Desde Argentina. Saludito a toda mi gente de Argentina. Gracias, René. Ya estoy live en mi cuenta de TikTok, @ElizabethDJ. Así aparezco, ¿ok? Así aparezco. Vayan a darle tap tap, compartan la transmisión. Voy de aquí hasta la 1 de la tarde. Qué felicidad tenerlos por acá. De igual manera, quiero escucharlos. 7899-3749. Este es el WhatsApp de La Urbana. Quiero escucharlos. ¿Desde dónde anda sonando La Urbana hoy jueves? Tanto fuera como dentro del país. Gracias, Andrea. Muchísimas gracias. Mándame ya tu nota de voz. Hoy solo nota de voz. Quiero escucharlos.

0: Hola DJ Eli, saludos desde Los Ángeles, California.
1: Desde Los Ángeles.
0: Un poquito de Hara House, porfa. Okay. Éxitos y saludos. Aquí te escuchamos de Comfort Belly.
1: Saluditos. A ver, uno más. Uno más. Hola.
2: Ok, solo notas de voz. Sí. Llamine, Eli. Eli DJ.
1: Hola.
2: Saluditos, baby.
1: Ay. Saluditos, Wilber Aguilar, saluditos. Pero dígame desde dónde, dígame el lugar, hola.
3: Hey, ¿cómo estamos, Urbana? Buenas tardes. Hey, ¿será que pones aquella canción que decía don, don, don, don, don, don, don, don, don, don, y no sé qué más?
1: Ok, me gusta, me agrada. William, ¿qué tal? ¿Cómo estás? Hoy solo canciones clásicas. Oh, hola.
4: Eric Quesada y Jaimito están viendo en vivo en TikTok.
1: Saluditos allá, Eric. Saluditos, Eli. ¿Cómo estás? Ya estamos en Jueves del Recuerdo. Trans Factory. Ok, con gusto. Ok. Solo notas de voz, 7899-3749. Ya estoy live en mi cuenta de TikTok, @ElizabethDJ. Diego Fernández, saluditos, saludos a Ivette, saludos a Amador. ¿Quién más? ¿Quién más? Súbale, que hoy es jueves para recordar. Sola acá en la Urbana, bebé. Sola acá.

0: ¿Qué onda, Heli DJ? ¿Cómo estás? Siempre escuchándote ahí con el turno más electrizante, Dios mío. Te pusieron la hora donde uno le da súper hueva, pero vos no levantas el ánimo, Eli.
1: Oscar, gracias.
0: Y también me fijé cuando decís, yo escuché esas canciones y tú eres menor que yo, qué barbaridad, escuchaste mejor música que yo.
1: Oscar Byron, saluditos. Gracias por estar conectado con Urbana. Hola.
2: Hola, Eli, ¿qué tal? ¿Cómo estás?
1: Edwin.
2: Espero que estés súper bien y pues aquí ya... por escuchar el programa de almorzar, pero sí, a escuchar, ahí estamos con todos los power.
1: Gracias, Edwin, saluditos. Hola, Chippy.
3: Ese musicón solo me recuerda cuando estamos en el inframen, Eli. Que llegaba terremoto.
1: De verdad.
3: Ultravisión.
1: Eso. Por ahí me andan aquí. Me encanta. Gatita, saluditos. Vamos a ver quién más. 7899-3749, ese es el WhatsApp del Urbana. José, ¿qué tal? ¿Cómo estás? La gente del TikTok también no se queda atrás. Easy Flores también. Alejandra, qué padre sería. Gracias, saluditos. María, ¿cómo estás? DJ Ángel, saludos. Saludos desde Dubai. DJ Nene, saluditos. ¿Quién más? Vaquero, saludos. Mario Crack, saluditos. Roberto, saludos. Gracias, Albert. Diego Fernández, Noé. Gracias, de verdad. Eli, ¿dónde te puedo ver ahorita? Right now. Antes de irme a la pausa comercial, váyanse @ Elizabeth DJ. Así aparece.

Vamos a ver quién se acuerda de este. Alexander, ¿qué tal? ¿Cómo estás? ¿Quién se acuerda de esta canción? Que me diga de quién es. Clásicos en

rey del pop, ¿sí o no? ¿Sí o no? Vamos a ver. 3, 2. Si esto no es clásico para usted, entonces no sé qué es lo que va a ser clásico.

0: tengo que ir a una pausa comercial, ¿ok? Me tengo que ir a una pausa rapidito. Vamos a seguir recordando. Hoy jueves del recuerdo, Marisela. Saluditos. El Tibu. Hello. Ya voy a volver, espérenme, denme un momentito, unos minutitos. Ya vuelvo. Váyanse ya al TikTok, @ElizabethDJ.
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1: Son las 12 del mediodía, con 34 minutos.
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1: Son las 12 del mediodía, con 36 minutos.
2: Esta es la nota mundialista.
4: César Arturo Ramos se despide de la Copa Mundial 2026. El árbitro mexicano habría finalizado su participación en el torneo de verano de la FIFA. Este domingo 12 de julio surgió el reporte de que el silbante central ya no sería programado para las semifinales de la competencia.
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1: Son las 12 del mediodía, con 37 minutos.
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2: 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Son las
1: 12 del mediodía, con 38 minutos.

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14: Son las 12 del mediodía con 43 minutos.
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traigo otras en 4 entradas individuales para el party del Urbana el día de mañana, el Chatos La Mascota, a partir de las 8 de la noche. Gracias, Katy. Sigo en vivo en TikTok. Gracias, de verdad, gracias por estar ahí. Tanto inicio como a fin del programa, muchísimas gracias. Si usted quiere una entrada individual, escuche bien, me tiene que mandar su nombre completo y su número de DUI ya. Al WhatsApp de Urbana, 7899-3749. 4 entradas individuales. Usted quiere una, va a estar en una lista VIP especial al llegar a Chatos el día de mañana. Da su nombre y automáticamente entra, ¿ok? Vaya a disfrutar, vaya a bailar, a gozar con todo el staff del Urbana, DJs invitados, no se lo pueden perder. Mándeme ya su nombre y su número de DUI. Si quiere la entrada individual, tengo 4 ahorita, tengo 4 antes de que termine el turno. ¡Súbale, súbale! Seguimos con rock en español. Este es otro de mis favoritos. Escucha.

tres entradas individuales. Mándeme su nombre completo y su DUI. Si quiere una entrada para el party del Urbana el día de mañana, el Chato La Mascota. Me quedan tres entradas individuales. Mándemelo ya.

queda una entrada más. Mario, ¿qué tal? ¿Cómo estás? Súbale volumen, que esta es la urbana. Me quedan nueve minutos para seguir recordando de todo. Hoy, jueves clásico, jueves

0: Para mañana el party de la Urbana, mándeme su nombre y su número de DUI, ¿ok? Tengo ahí por ahí unos audios que se me han atrasado, una disculpita. Hola.
1: Y porfa, antes que me baje del carro, ponga Me muero de la quinta estación, por favor.
0: Okay.
2: Guayando.
0: Para que se vaya con buena energía. Cinco minutos.
2: Se va a poner buena aquí.
0: Álvaro, saludito, buenas tardes desde

0: DJ Agostino, metete ahí en ese mix que tenés, Eli, para seguir levantando la fibra.
1: Excelente música, música clásica que nos remonta a la mejor época de nuestras vidas.

espero les haya gustado, se hayan divertido. Ya me voy. Viene la gozadera mundialista, voy. Lo siento, me tengo que ir.

0: mañana. Mañana es el viernes sandunguero. Gracias, de verdad. Los amo demasiado. ¡Mua! Un besote.
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0: Hola, hola, hola, sí, sí, probando sonido, 1, 2, 3, 1, 2, 3, pues, habla Iri.
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0: Bueno, muy buenas tardes, gracias a todos y a todas por estar pendientes de esta gozadera mundialista. Mucho de qué hablar respecto al partido al día de ayer, bastante interesante también en la manera en cómo se clasifica el cuadro che que dice presente en una final consecutiva. Pero bueno, ahí vamos a estar hablando de todos los detalles que acontece, qué es lo que pasa, qué es lo que va a ocurrir respecto a la gran final que va a ser al final
1: el próximo domingo,
0: y va a ser la reedición por parte, o no me han dicho, no sería reedición, sería.
1: ¿Entonces?
0: Sería lo que no pudo hacer Mingo.
1: Ah, okay. Ah, ya me acordé el qué decís. La finalísima.
0: La finalísima que en teoría se iba a jugar en Madrid.
1: En Madrid, en el Santiago Bernabéu.
0: Y se iba a jugar en Madrid, después unos estaban pidiendo que fuese a jugar en Argentina, de ahí otros que en Estados Unidos para tener un espacio neutro, pero
1: y
0: al final
1: las casualidades de la vida se va a realizar en la final de un mundial.
0: Al final fueron los dos equipos más contundentes, sí, a excepción de Francia, verdad que no va a estar.
1: Hijo de
0: y
1: su
0: nuevamente
1: mamá.
0: Se cumple, bueno, más adelante le contamos. Sí. Pero bueno, agradecemos a nuestros patrocinadores de J Mingo 7.
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1: Póngame las palmeritas, por favor, las palmeritas. Saludos al gran Miguelito Batres con todo conectado a esa hora con la gozadera, con todo. Los palmeras, hermano, los palmeras.
0: Permitime.
1: Los palmeras. Bueno, también vamos a agradecer a nuestros oyentes de cada una de las estaciones. Vamos a saludar a toda la gente de la Urbana 94.9. También tenemos Astral, la estación del rock, 102.9. Superestrella 94.1, por supuesto, ABC. A grandes amigos de La Chévere, 100.9 en tu dial. Saludos también, Salsa 24.7, ahí encuentra en La Guapa, 99.7, La Caliente. A nuestros amigos en San Miguel, el 90.1. Y por supuesto, Soda Estéreo en Santa Ana, la mamá de los pollitos. Al gran DJ Natán y a todo el personal. ¡Qué lindo! ¡Que suene!
2: ¡Que suene! ¿Cómo dice? En la Sudamericana, ¿cómo decía?
1: ¡Ey!

0: Muy bien, damas y caballeros, de esta forma iniciamos, ¿verdad? Porque Messi y compañía.
1: ¡Hoy juega Boca, señores!
0: Pero amistoso, ¿verdad?
2: Pero no importa, hoy juega Boca.
0: Mira, de tu ídolo máximo de Boca, ¿quién es?
2: Riquelme.
0: Riquelme, sí, el topollillo.
2: Sí, el topollillo. Para mí fue Juan Román.
0: Porque fue el que viste jugar, me imagino.
2: Sí, Juan Román.
0: Juan Román. Sí. Fíjate que
2: hasta Palermo, independientemente de todas las payasías que se vayas. Pero sí, Palermo también. El flaco es Chávez. Ajá.
0: Barros Esqueloto,
2: los gemelos ahí. Ajá.
0: Fíjate que a mí, yo siempre, a pesar de la única pifia de este señor, fue lo que hizo en la Copa del Mundo, sí. Habérselo comido Palacios. Me gustaba cómo jugaba.
2: Sí, Rodrigo Palacios.
1: ¿Qué parecía? Más, el Apache, loco. Porque el Apache TV, loco.
0: Mira, pues bien raro que esa generación nunca llegó lejos en un mundial.
2: Sí, lastimosamente.
0: Nunca llegó. Siempre era que pasaba algo. Pero es que lo que hablamos. En un mundial no te podés confiar. En un mundial, una jugada te puede definir todo. Claro ejemplo, Noruega ante Inglaterra. No. Sorloth, una tuvo. Y eso le definió el mundial a Noruega, siendo sincero.
2: Eso lo sé, le quedará marcado en la existencia de él. Sí, que pudiste haber hecho un cambio. Pero bien, saludos a todos nuestros amigos, hasta el fuerte.

0: la mesa.
1: Otra. Esta le va a gustar, mi Didi. Oye. No, pero este era el bombón asesino.
0: El bombón asesino, buenísimo.
1: Ese me hizo, pero era. Ah, no, aquí está.
0: Ajá.
1: Siempre hablando de Argentina.
0: Ah, ok.
1: Aquí está. También. No, oiga. Saludos a todos los sabaleros, güey. Ajá.

0: Estos señores se hicieron presente en la final de la Copa Sudamericana 2019. Okay. ¿Se acuerda, verdad? En esa final, lastimosamente no queda campeón el equipo argentino que estaba jugando la final. Si no me equivoco, era... No me acuerdo, pero el punto es que había un equipo argentino disputando esa final de Copa Sudamérica. Y te imaginas la locura que había en la grada, ¿verdad? Bueno, habla, ya entrando un poco, ya nos llenamos de vibra argentina acá en el set de la...
1: La gozadera.
0: En el set de la gozadera, así es. Entramos ya en materia futbolística. ¿Qué pasó ayer, Mingo? Ayer pasó de todo.
1: Sí, ayer pasó
0: En lo
1: todo.
0: Personal, para mí, el mejor partido de Argentina. Para mí. Por primera vez, mira, muchos sacan videos que se andaban pegando, pero eso pasa en todos los partidos. Pasan todos los partidos. Solo sacan las imágenes de Argentina que Enzo le pegó un manotazo a otro, que se dijeron de todo, pero al final eso pasa en todos los partidos. O sea, siendo honestos, o sea, pasan los partidos aquí de Águila contra Alianza, pasa en todos los partidos, o sea. Ajá. Y eso fue lo que le dio la magia a este partido también, y que se sabía que se iban a decir de todo. Pero bueno, los contrincantes, tanto la selección argentina como la selección inglesa, ingresaban de esta forma. ¿Cuál, qué alineación querés decir?
1: La inglesa.
0: La inglesa, dígala, por favor. ¿Cómo ingresaban?
1: Por favor, en la portería teníamos a Pickford. En la defensa con Rhys James, en la banda derecha Stones, con Gueye compartiendo el centro de la saga, Spence, que fue uno de los cambios que se logró poner Tuchel comenzando el partido, Rice y Anderson, doble pivote, Rogers, Bellingham, Gordon, y como delantero único teníamos a Kane.
0: Correcto, ahí estaba la alineación por parte de la selección inglesa. Luego nos vamos a la selección argentina. Ingresaba Emiliano Martínez en la portería, como lateral derecho Nahuel Molina, que tuvo que ver mucho, y vamos a hablar un poco de ello también. Cristian El Cuti Romero, Lisandro Martínez, el Licha, el amigo de Mingo. Luego tenemos a Nicolás Tagliafico en el lateral izquierdo. Ya en la zona media veíamos a Julián Álvarez, más retrasado.
1: Extremo
0: izquierdo.
1: Él es Jay Álvarez.
0: Alister también como contención, también Leandro Paredes estaba por ahí como único cinco, Enzo Fernández y Giuliano Simeone, que Giuliano como que
1: intenso.
0: Me da toda la risa que decían a Giuliano se lo guardaron 7 partidos para soltarlo en este y salió. Y lo comparaban con Ted ¿Has visto la película Ted? Sí, se agarra con el dueño, ¿eh?
1: Sí.
0: Con él lo estaban comparando.
1: En serio, que hubo un momento que fue que peligroso agarrar al muchacho, que lo van a dejar con uno menos.
0: Ajá, sí, pero bueno. Ahí también nos acompaña ahora Fátima Hernández. Fátima.
2: Hola, chicos, ¿qué tal? Por ahí lo venía escuchando y dije, no, los tengo que acompañar porque disfrutamos un partidazo ayer. Ya tenemos al siguiente
0: finalista,
2: así que ya me habían mencionado, de hecho, algunas personas, yo creo que esperaban esta final de España-Argentina, pero yo sinceramente no pensé que pasaría. Así
0: nunca
2: que...
0: en la historia se habían enfrentado el actual campeón de la UEFA ni el actual campeón de la Copa América. Uh-huh. Así que es primera vez en la historia, datos según Mr. Chip, ¿verdad?
1: Sí.
0: Así que va a ser la primera vez que ambas selecciones se enfrenten en competición. Yo recuerdo un partido, ¿sabes?
1: Ajá.
0: Que jugó España contra la selección de Argentina, lo jugaron en el Nacional, en el de River, y Argentina lo ganó 4-1, y Messi se hizo un partidazo, ¿sabes? Uh-huh. Era un Messi que tenía 23 años apenas, pero no me acuerdo si metió 2 o 3 goles, pero sí fue en 2010, recién, era el primer partido que España tenía como campeona del mundo. Bienvenida, le dijeron allá en Argentina.
1: Tome usted, le dijo, para que lleve.
0: Pero bueno, ahí está el detalle por parte de... Bueno, ahora bien, ya entrando en temas del partido, saltémonos hasta el segundo tiempo, ya que el primer tiempo fue demasiado táctico por ambas escuadras. Uh-huh. Casi no hubo, es más, fue un partido disputado en el medio terreno, donde tuvo máxima actividad los dos contenciones de Inglaterra, y tanto Leandro Paredes, Enzo Fernández, que y compañía, y bueno, McAllister, ¿verdad? Fueron poco los que aportaron, tanto Giuliano. Bueno, Giuliano fue el único que anduvo ahí muy activo, Mingo.
1: Ajá.
0: Que anduvo activo, me refiero que se andaba pegando con medio
2: mundo. Justamente eso te quería decir, que para mí el primer tiempo fue de verdad que demasiadas faltas.
0: Fue demasiado táctico.
2: Sí, realmente no vimos, o sea, ambos querían marcar, querían verse protagonistas, pero fue hasta el segundo tiempo, y tú lo decías ahorita que yo venía manejando y lo venía escuchando, cómo una decisión puede marcar y dejarte fuera del mundial después de venir haciendo un buen trabajo.
0: Correcto.
2: En este caso, como ustedes lo mencionaban el día de ayer, una mala decisión de parte del técnico, porque ya iban ganando casi que en el segundo tiempo Inglaterra, y una mala decisión hace que dé vuelta totalmente el partido.
0: Anthony Gordon, anotador del gol, justamente a pase de Morgan Royers, que era el otro cambio que también, porque cambió los dos laterales a comparación del partido pasado, el último ante la selección de Noruega. Morgan Royers entra, Nahuel Molina, que literalmente se durmió y le gana las espaldas Gordon, el nuevo jugador de Fútbol
3: Le
0: Club
3: sacaron
0: Barcelona.
3: La cartera.
0: Ay, literalmente eso, lo madrugaron y gol por parte de Gordon. De esta manera, 1-0. Minutos más tarde, pero así, minutos literalmente, que fue cuando sale Gordon al minuto 72. Es decir, pasa la pausa de hidratación.
3: Uh-huh. Después de esa pausa de hidratación ha estado...
2: A veces favorece. O sea,
3: sí,
2: favorece.
3: Han estado pasando
2: creo
3: cosas.
2: Yo que las pausas de hidratación o favorecen o...
3: Yo creo que al final sí les ha ayudado bastante a los técnicos.
0: Algunos sí.
3: Algunos
0: y otros
3: sí,
0: no.
3: Porque han logrado ver los problemas, los errores que están cometiendo sus equipos y han logrado solventarlos.
2: Uh-huh. Pero en este caso no fue.
3: No, para Argentina sí.
2: Para sí, pero para Inglaterra no.
0: Iba perdiendo.
2: Porque fue el cambio que
0: ahí está,
2: realizó
0: ahí está.
2: Justamente.
0: Vaya, sale Gordon. Sale Gordon y fíjate que ahora escuchaba a Cesc Fàbregas, que ahora se ha hecho técnico, es el técnico del Como y que también es el dueño del equipo, ¿verdad? Nada más, ¿verdad? Decía Cesc Fàbregas, ok, pero esto lo grabó, ¿qué hace cuánto? Un mes o dos meses antes del Mundial. Cuando vos sacás, cuando sos técnico, y sacás al delantero y metes a un defensa, mentalmente el jugador que está adentro del terreno de juego dice, ok, el técnico dice que defendamos. O sea, en ese momento no solamente es, digamos, la indicación que recibe el que va a ingresar, sino que
2: automáticamente colectivamente todos
0: ¿sí? dicen, vaya, defendámonos. Y eso fue lo que le pasó ayer a Inglaterra.
2: Creo yo, bueno, también escuchaba también esos comentarios sobre no siguieron jugando, simplemente se detuvieron a defender.
0: Fueron
2: no
0: 72 minutos, oye, 72, es decir, quedaban 18 minutos todavía de
3: era
0: partido,
3: demasiado tiempo.
0: De partido sí. Para cerrarse. O sea, sale el 72 después, justo de la pausa de hidratación, sale Gordon, que era el jugador más ofensivo que tenía, porque Morgan Royers incluso es un poco más retrasado en comparación de lo que juega. Y ahí solamente te quedabas con Bellingham y con Kane atacando, porque el que ingresa.
3: Y eso, vaya, pero ahí estabas matando a Bellingham, básicamente.
2: Lo vimos muchas veces en muchas jugadas que Bellingham avanzaba y no tenía nadie a la par.
3: Ajá, le tocó
2: no tenía
3: bajar
2: nadie con quien resolver
3: a
2: arriba.
3: Recoger pelota y se iba en el lateral.
2: Uh-huh. Y él iba solo.
3: Y solo, ¿y a quién se la doy?
0: Incluso Kane había bajado. Harry. ¿Sí? Había bajado. Pero bueno, ahí está. Luego de ello, a partir de acá. Comienza a atacar a Argentina, comienza a incidir más, comienza a encarar más. Cambios también. Primero ingresó Nicolás González, luego Gonzalo Montiel. Otamendi decide cambiar la defensa, el técnico argentino, para descuidar un poco. Se queda con uno nada más, que fue precisamente con Otamendi. Ingresa Rodrigo De Paul también. Y también aquí hay un cambio que para mí fue muy bueno. Fue el caso de Lautaro Martínez, que le ingresa a Lautaro y le empieza a dar otra proyección también a la selección argentina. Se queda jugando como una especie de 3-5-2 al final. Y que eso fue lo que le vino a beneficiar a Argentina, donde insistió más, buscó más. Y
3: te digo, o sea, demasiado, le entregó la pelota demasiado tiempo. Lo peor que te metes a meter y no defender bien.
0: Y teniendo jugadores de características tan buenas.
3: A un jugador de 2 metros y algo, supuestamente para evitar los centros que te estaban metiendo, y te meten un gol de cabeza.
0: El pase de Messi fue
2: con asistencia de Messi.
3: Y de derecha. O sea,
0: todavía hablaban ahora.
3: Vaya, pero en ese momento ya te metieron el empate.
0: Que fue bueno también.
3: Muy bueno.
0: De Enzo Fernández. Uh-huh.
3: Ya como recompones, ya te paseaste en el equipo. Ya lo tiraste atrás.
0: Sí, porque vaya, ya habías hecho los 5 cambios.
3: Intentó meter a Rashford y mete al otro muchacho, no sé quién era, el que entró con Rashford. Se llama, espérate. Supuestamente para tratar de...
0: Ah, Tony, Iván Tony.
3: Ajá. para tratar de atacar. ¿Ya para qué? Si tu equipo ya estaba echado atrás.
2: Uh-huh. Ya estaban en empate.
3: Ya lo.
0: Es más, imagínate, no metió a ese. No metió a ese. No metió a Saca.
3: Lo que más cólera me da.
0: No metió a Saca.
3: Que imagínate. Después el señor diga, no me arrepiento. O sea, pues sí. Lo que más cólera da todavía, y la afición inglesa le ha dado cólera, que venga la federación inglesa y diga, el señor entrenador continúa. Uh-huh. Va hasta la Eurocopa. Uh-huh.
2: Mira, pero al menos.
0: Yo creo que ahí es problema de. Nah. Es problema de. Ya de. ¿Qué? Ya de billete. O sea, a ellos les sobra el pisto también. Pero creo que.
2: ¿Entonces? Bueno, al menos el técnico de Francia metió culpables. El inglés no.
3: Es cierto,
0: el líder de Champs. Uh-huh. Y aquí se cumplió otra profecía también. Ah. Técnico que no es de su país.
3: No gana.
0: No gana.
3: Ok.
0: Y el que tiene más cábala son los dos que están ahorita.
3: Sí,
0: básicamente. Los dos que están. Así que a ver qué onda. Pero bueno, sí, tenía. Imagínate, no metió a ese, no metió a Madueque. Uno tenía. No metió a Saca.
3: Tenía Saca, Madueque. O sea, opciones tenía.
0: Sí, ahí están. Tenía tres más.
3: Quería darle.
0: Y metió defensa.
3: Quería refrescar. Bueno, te digo, quien entregó el partido es el señor Tuchel.
0: Ajá. Metió a Conza, metió a O'Reilly. Los únicos que en ataque metió fue a Rashford y a Tony.
3: Pero ya te habían dado vuelta al partido. O sea, ¿ya qué haces? Uh-huh. Ya no podés.
2: Sí, y ya no había tiempo. Ya se habían acabado los cinco cambios. Entonces, ajá, realmente por eso lo mencionábamos. Decisiones que, por más que tú vengas ganando durante todo el mundial, por más que vengas haciendo gran trabajo y que tengas grandes jugadores, la decisión no solamente es, o sea, no es el desempeño de los futbolistas, sino también del técnico, las decisiones que va a tomar.
3: Aquí
2: es
3: donde te das cuenta que si México tiene un par de minutos,
0: lo hubiera empatado.
2: Ajá, exacto.
3: México podía haber hecho la remontada.
0: Lo hubiera empatado.
3: Porque sucedió lo mismo. Se tiró, se vio arriba del marcador y se tiró atrás. Uh-huh. Ahí le salió porque se acabó el tiempo y lograron defender.
0: Es que aquí fue la cantidad de tiempo.
3: No era México, hombre, era Argentina.
2: Uh-huh. Y ahora, si ya hablamos de Inglaterra, ahí queda muy claro, lo siento, Mingo, que vayamos a pelear en ese sentido. O sea, ¿cómo Argentina pudo remontar de una manera genuina sin lo que ya se venía hablando antes?
3: Dale gracias al señor Tuchel que le regaló el partido. O sea, a mí no me vengan a decir ahora que eso
2: no, pero sí está igual. Bien.
0: Infantino habló Tuchel.
2: Sí, yo digo, por favor.
3: Pero ahora, denle la gracia al señor Tuchel que le regaló el partido. Porque sabes que jugando como estaba Inglaterra al inicio.
2: Sí, si en el primer tiempo hubieran seguido.
3: Si ese equipo seguía jugando así, tal vez no podría haber ganado Argentina. Pero hubiera costado más.
2: Uh-huh. Totalmente.
3: Pero señor.
2: Y justamente antes, ni siquiera lo pensábamos cuando lo estábamos viendo el partido, nos vamos a ir a tiempo extra, pero no fue así.
0: No fue así. Al final se lo termina llevando la selección argentina. Una final consecutiva más. Vamos a una pausa.
3: Ajá,
0: ya venimos con más, con las secciones de esta gozadera.
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1: Muy bien, muy bien, muy bien. Y de entrada, mis estimados, ¿verdad? Vamos a hablar un poco el gol de la jornada. Hubieron tres, ¿verdad? O hubo tres que llamaron mucho la atención. Pero en lo personal, yo me quedo con el de Enzo Fernández.
2: Sí.
1: El de Enzo. Rara vez.
2: Yo sé que el por la importancia tal vez del gol de Lautaro, voy a decir sí.
1: Pero más estético. Pero.
3: O sea, por bonito. El de Enzo, o sea, yo les decía fuera del aire que estaba entre los, no sé cuál de los dos, porque saben que siempre les doy el que le da el más importante para mí.
2: Ajá.
3: Ese es, el de Lautaro. No, pero
1: aquí hablamos de estética.
3: Hablamos de estética de Enzo. Sí, el de Enzo. Pero por importancia y por lo que marcó el hecho de que ganar a Argentina, Lautaro.
1: No, yo me quedo con el de Enzo. Rara vez hemos visto un gol de larga distancia en este mundial, lo hizo Enzo.
2: ¿Y sabes que esa jugada ya la habían hecho?
1: Sí.
2: ¿Va? Idéntica. Solo que esa vez la pelota pegó en el travesaño. Ajá. La pegó en el tubo.
1: Oye, y no, es más, casi le sale una similar en Qatar 2022 contra Países Bajos, en cuartos de final, pero pegó en el poste y se salió.
2: Misma jugada, Messi en la banda, recorta hacia el centro, de se hecho, la da y ¡pum!
3: Lo mencionábamos el día de ayer porque siempre se iban con la misma jugada. Intentaron hasta que se dio.
1: Yo no sé qué onda porque siempre intentan la misma jugada. Por lo menos en un partido. La intenta dos veces.
2: Así
1: por,
2: como vos intentaste tantas veces con ella.
3: Pero no se dio.
1: Vaya, por ejemplo, el gol de McAllister. El gol de McAllister en el partido contra Suiza. Primero intentaron, primer poste, cabeceó McAllister, pasó saludando y volvió a hacer la misma jugada y ahí cayó el gol.
3: Ok. Entonces, para ustedes dos, Enzo.
2: Sí, Enzo.
3: Y para mí, Lautaro Martínez.
1: Muy bien, ahí está el gol de la jornada.
2: Correcto.
1: Gracias a.
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2: Tráigame los frijoles chips, por favor. Y ahora vamos con.
1: Permítame. El gol de la jornada y ahora vamos. Oiga, ¿qué viene?
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1: Aquí indiscutido. ¿Qué piensa usted, amigo?
2: Yo, Jude.
1: Jude.
2: Para mí.
1: Para usted. Ok. Ok, para usted, Jude Bellingham.
2: Para mí sí.
3: Obviamente, Mingo.
2: ¿Qué?
1: No, para mí Messi.
3: Sí, eso le iba a decir. Para Messi. Mí Messi, porque fue el cerebro del partido. Las dos asistencias hacen de que Argentina vaya a la final.
1: Okay. Sí, Messi.
3: Entonces, realmente, aunque no marcó goles.
2: No, pero fue.
3: Pero ¿quién? Fue crucial en ese partido.
2: Él los llevó. Ahí eran los
1: crack. Un momento que parecía que tenía 25 años otra vez.
2: Espérate que así se viene viendo desde el partido contra Egipto, que le toca regresar a la banda derecha. Porque el jugador
1: era la posición natural
2: de él. Era su posición natural. Pero en los primeros inicios, en este mundial, Messi estuvo jugando como de
1: 10.
2: De 10. Ajá, atrás del delantero, más caminando, más tranquilo, para ir dosificándose. Pero en ese partido contra ellos fue que se tuvo que mandar a la banda derecha. Y dije, no le va a alcanzar, pero.
3: Y alguien decía, no me lo cansen porque de pronto piques. Cuando necesitábamos a Messi como una jugada.
2: Ajá. Pero ayer no, o sea, está sacando ese último tirón. Lo está haciendo. Está sacando el último respiro.
1: Sí, pero bueno,
3: ayer. El jugador on fire.
1: Lo damos de acuerdo. Bueno, Fátima y yo con Messi y.
3: Mingo, como siempre, la contraria. Anti-Argentina.
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2: Yo tengo camisas más valiosas que cualquier otra ahorita.
3: Dámelas, pues.
2: ¿Y por qué te las voy a dar si son
3: ya
2: mías?
3: No le vas a Argentina.
2: Ya te dije, yo voy a volver a ser Argentina en el 2030.
1: Cuando esté Julián de capitán.
2: Es correcto.
1: Okay. No, ¿quién sería?
2: Cuando Jay Álvarez. Cuando Jay Álvarez sea el mero mero,
1: venga. Bueno, vaya, debatamos un poco.
2: Oh, ¿verdad? Nico González.
1: Vamos.
3: Vámonos.
1: Permítame. Aquí está. Ahí está.
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1: Muy bien, vamos con la mesa mundialista en estos momentos, chicos.
3: Okay.
1: Bueno, ¿qué esperamos de esta final? España contra la selección argentina.
3: Okay.
1: ¿Quién llega mejor?
3: Si comenzamos, quiero que comencemos a hablar de los técnicos. Yo vi información por ahí, dato curioso, confirmame, Moy Milian, que hace 10 años Luis de la Fuente fue profesor de sí. Scaloni.
1: Sí.
3: Entonces, yo analizando esta información, de verdad que ellos hicieron muy buenos amigos, entonces va a ser como un reto también entre ellos, pero si vos lo analizás, vienen de la misma. De la misma escuela, o sea, más bien muchos van a decir, ¿será que
1: la formación de Scaloni?
2: El alumno será el que le gana.
3: Ajá, a eso
1: la formación de Scaloni fue en España.
3: Exacto. Okay. Entonces,
1: me refiero a formación como técnico.
2: Pues sí.
1: Ahí fue en España.
3: Entonces, ¿será que el alumno supera al maestro? Y que vi información también de Scaloni, que él no celebra los goles de Lionel Messi porque él analiza las jugadas, o sea, es el controlar sus emociones para poder realizar las jugadas y los cambios necesarios, que fue lo que logramos ver ayer.
1: Uh-huh. Exacto, así que sí, podría Scaloni, pero la experiencia de La Fuente dice mucho también. Uh-huh. En este caso, de La Fuente que ya viene a ganar precisamente una Eurocopa. Y que ganaron una Eurocopa duro también. O sea, al final creo que De la Fuente tiene sus motivos, tiene sus detalles también como tal para poderse llevar el Mundial. Tiene jugadores, eso sí, yo en cuanto a profundidad de banquillo, le veo más a De la Fuente que a Argentina.
3: Uh-huh.
1: Tiene mejores jugadores de recambio. Si te pones a pensar, sí.
2: Nico Williams.
1: Ajá. Exacto. Vaya, si te pones.
2: Si que le ha funcionado.
1: Exacto.
2: Porque incluso de eso. Que entren, no mucho.
1: No tiene.
2: No hay un revulsivo.
1: Ajá. Porque imagínate, en dado caso a Scaloni se le pelen los cables. Vamos a jugar 4-4-3. 4-3-3.
2: Ajá.
1: Y metes a Julián, a Lautaro y a.
2: Y a Lionel Andrés.
1: Ajá. Jugándolo. ¿Quién tiene de banquillo? ¿Quién tiene de delantero? Para que veas.
2: El flaco.
1: Exacto.
2: Tenemos al flaco López.
1: Ajá. Escucha bien, tenés a Mus, a Emiliano Martínez, a Rulli, los tres porteros, Senesi, Tagliafico, Montiel, Lisandro Martínez, Cristian Romero, Otamendi, Medina, Nahuel Molina, hasta ahí, uh-huh. Defensas. Luego ves, con los volantes, Nico Paz, Enzo Fernández, Macalister, Valentín Barco.
2: Y comen.
1: Valentín. Es más, salió a festejar a los ingleses y no ha jugado nada.
2: O sea, ¿qué le pasa?
1: Ezequiel Palacio y sí, ya tiene un poco más de recorrido, ¿verdad? Pero es contención. Lo Chelso, que a mí me llama la atención, que sí ha metido su golito también, pero no ha tenido muchos minutos. Rodrigo De Paul, Leandro Paredes, y aquí vienen los.
2: ¡Rodrigo!
1: Julián Álvarez.
2: Julián.
1: Leonel Messi. Nico González. Thiago Almada. Aquí puede venir lo bueno. Juliano López y Lautaro Martínez, el flaco López. Un Juliano que sí podría ser el revulsivo de España, de Argentina.
2: De Argentina.
1: Argentina. Por aquí podría ser.
2: ¿Crees que no se la juega de nuevo con Juliano de titular?
1: Fíjate que es de esperar porque son estilos completamente distintos, Inglaterra y España.
2: Uh-huh.
1: ¿Por qué te digo esto? Porque a España le encanta tener la pelota. Esconde la pelota. O sea, España te puede pasar media hora y te está tocando. Y ellos, tranquilo. Es de ver cuánta paciencia va a tener la selección española, en este caso. La selección argentina.
2: Sí, porque la paciencia la tiene la española. Vamos a ver cuántas patadas les van a meter.
1: A ver cuántas patadas, exacto.
3: Eso te iba a decir, porque el día de ayer vimos como Argentina, justamente en el primer tiempo, la manera de jugar y las maneras.
1: Son más frontales.
3: Sí. En cambio, España no. Viene más táctico, más pases y más limpio.
1: Correcto. En cambio, el banquillo español, veamos así toda su nómina, ¿verdad?
2: Ajá.
1: David Raya, Unai Simón y Iván García. Okay. Okay. Mar Pubil, Grimaldo, Eric García, Llorente, Pedro Porro, para mí el mejor lateral derecho de esta Copa del Mundo. Laporte, ya te voy a contar algo de Laporte, bien chistoso, ¿verdad? Pau Cubarsí, Cucurella, Rodri, Pedri, Zubimendi, Gaby, también Dani Olmo, Fabián, Mikel Merino, Ferran Torres, Jeremy Pino, Alex Baena, Nico Williams, Lamin Yamal, Oyarzabal, Víctor Muñoz y Borja Iglesias.
2: El osito. Borja Iglesias.
1: Ahí está, el jugador del Celta.
2: Sí.
1: Ahí está.
2: Sí,
1: bueno.
2: Sí, sí.
1: pesa un poquito más el.
2: Me hubiera gustado ver a Víctor, pero no tuvo chance.
1: ¿A quién? ¿A Víctor cuál?
2: Víctor.
1: Ah, sí, Víctor Muñoz, sí, es cierto. El jugador.
2: Luego jugador de Liverpool.
1: El de Liverpool, es cierto.
2: 40 millones.
1: De los Osasuna venía.
2: Sí.
1: 23 añitos.
2: Venía, ajá. Pablo que la mitad y mitad, porque mitad es de los Osasuna y la mitad es de los Palmas de Madrid.
1: Rara vez un jugador español se acopla al fútbol inglés,
2: creo. Creo. Sí. A ver qué tal le va.
1: Sí, rara vez.
2: Creo que es supuestamente lo que andan buscando. A ver qué tal.
1: A ver qué tal, bueno.
2: Pero ahí no tuvo chance, no tuvo minutos, pero igual, al final.
1: Sí, está.
2: Antes fuera campeón del mundo. Ya ha sucedido que algún jugador que no ha tenido cero minutos en una copa.
1: Víctor Valdés. La del 2010. Víctor Valdés, ¿quién más tuvo de esa? Creo que Arbeloa no tuvo minutos. El técnico del Madrid no tuvo minutos también en 2010. No. Sí, no tuvo minutos casi.
2: Casi.
1: Creo que no tuvo, es más, no tuvo minutos. Y fue campeón del mundo.
2: Vamos a ver.
1: Jugadores que han sido campeones del mundo.
2: Que han sido
1: campeones del mundo y no han.
3: Sin hacer nada, han ganado.
1: Han ganado.
2: Ajá.
1: ¿Quién fue? Bueno, Dybala por lo menos llegó a meter. Por lo menos llegó a meter el gol de penal, ¿te acordás?
2: Pues sí, por eso se hizo algo.
1: Ajá. Y es más, le quitó la pelota a Mbappé. En aquella ocasión que Mbappé se iba metiendo y se la alcanza a quitar. Dybala.
2: Vamos a ver, según esto.
1: Ajá.
2: Ronaldo Nazario.
1: En el 94. No. En el 94.
2: Estados Unidos, 1994. Ajá. Y que se dice, ¿no? Pues Ronaldo con 17 años ya era un goleador, básicamente, en Brasil. Y que no le permitieron jugar por el temor de que le iba a quitar el récord
1: a Orrey Pelé
2: de ser el jugador con menos edad de anotar en un mundial.
1: Hijo de puta.
2: Ronaldo Nazario en el 94.
1: Ajá.
2: Franco Baresi
1: en Italia
2: en 1982.
1: Ajá.
2: Ajá. Ajá. Daniel Passarella
1: de Argentina
2: en 1986.
1: Ajá.
2: Ajá. Pepe de Brasil, en Suecia, dice.
1: Ok. Chile.
2: Y ahí son los únicos.
1: Son los únicos, digamos así. Okay.
2: Pepe Reina y Víctor Valdés.
1: Todo, eso quiere decir que todos jugaron casi.
2: Espérate, no sé quién dice. En el puesto de guardameta, dice el más exclusivo del fútbol. Al no haber rotaciones habituales, grandes porteros se han consagrado campeones siendo el soporte moral del equipo. O sea,
1: Pepe Reina
2: andaba a la bocina.
1: Ajá.
2: Y él es el que daba el apoyo.
3: Ese sería amigo.
2: Víctor Valdés.
1: Pero sí, yo me acuerdo.
2: Franco Armani y Jerónimo Rulli. Qatar 2022.
1: Ajá.
2: No jugaron, cero, dice. Dida y Roger Ceni con Brasil en el 2002.
1: Ajá.
2: Alphonse Areola, Francia, en el 2018. Esos son los únicos.
1: Uh-huh.
2: Bueno, ni modo.
1: Vamos a ver, esos fueron los que bueno, ahora bien, ¿qué jugadores de España?
2: Ajá. Han sido campeones, ajá. Sí.
1: Fueron campeones sin jugar, sería. Fueron campeones sin jugar, que
2: aparece solo Pepe Reina y el otro. Vean, son los porteros.
1: Es que yo creo que hubieron varios que no jugaron.
2: No, porque ahí me tiró los únicos que no han jugado.
1: De 2010. Vamos a ver. No, es que hubo. Vamos a ver. Bueno, sí es cierto. Mira. No, fueron tres. Reina, Víctor Valdés y aquí alguien bastante interesante. Raúl Albiol. ¿Te acordás de Albiol?
2: Sí, jugó
1: en el Real Madrid. No jugó, no tuvo minutos Albiol, es cierto. Ex jugador del Real Madrid, después tuvo un gran paso por un montón de equipos. Pues.
2: Sí.
1: Pero sí muy querido de parte de Mingo.
2: Bueno, bastante.
1: Vaya, ahora bien.
3: Para este, ¿quiénes serían los que menos han jugado? España y Argentina.
1: De España no ha jugado Borja Iglesias.
2: Por no ha jugado.
1: No.
2: Ni Víctor Muñoz. No, pero hoy más que no han jugado.
1: Sí, hay un montón. Uh-huh. Porque han sido bien regulares los
3: titulares.
1: No, han sido más cambios prácticamente nominales que ha tenido la selección de España. Siempre ves entrando a Mikel Merino.
3: Sí.
1: Fijo.
3: Y eso hay que mencionarlo. Para mí ha llegado a solucionar en los partidos.
1: Sí, cuando se le ha exigido ha llegado.
3: Sí.
1: Vaya, Mikel. Y no se me haría extraño que anote gol en la final entrando de cambio. No. Vale, en ese caso, bueno, Mikel. De ahí, el otro que ingresa siempre es Ferran. Fijo que ingresa siempre Ferran.
3: Uh-huh. Sí, también.
1: Ferran. El otro que ingresaba, Williams, ha sido también recurrente en los últimos partidos también por parte de la selección de España. Así que esos podríamos ser por ahí, los jugadores que digamos recurrentes de La Fuente.
2: Vaya.
1: Ajá.
3: ¿Y para Argentina?
2: Los que, mira, te estamos viendo ese...
1: Mingo no los quiere desinformar, los quiere informar.
3: Sí.
2: Vaya. Este no me parece, ¿no tira vos?
1: ¿El qué?
2: ¿Cuáles son los que no han jugado de los españoles? De los 26 convocadores oficiales de Brasil en la lista, estos son los jugadores de España.
1: Es que he visto la convocatoria. Vale, me he echado todos los partidos casi que de España. Todos. Y viendo también, permíteme, ¿cuándo fue que jugaron? Fue el martes, ¿verdad?
2: Sí.
1: Martes, vale. Vámonos con la alineación de España. Va, alineaciones. En ese caso, que no han jugado, va, jugó Oyarzabal, los titulares, ya sabemos. Es un 11 calcado. Va, el otro que ingresa siempre.
2: Dice que con esta rotación activa, dice prácticamente la totalidad de los jugadores del campo de la lista original de España han saltado el terreno de juego en el álbum.
1: Mentira.
2: En el momento dice, evitando la lista de campeones sin minutos.
1: Bueno, no, vaya. El otro que ingresa siempre, desde los cuartos de final para acá, es Pedri. Por otro cambio recurrente. Ahí ya te mencioné tres. Uh-huh. Ferran, Mikel y Pedri. Ok. Luego, el que jugó en este fin de semana, yo creo que ya había jugado un par de minutos, fue Llorente. Marco Llorente.
2: Uh-huh.
1: Luego Puvil no ha jugado. Grimaldo no ha jugado. Eric García no ha jugado. Gaby sí jugó ya.
2: Uh-huh. Zubimendi
1: sí tuvo sus minutos. Jeremy Pino creo que ingresa un par de minutos. Borja Iglesias es el único que no ha jugado también. Son de los que no han jugado como tal. Ajá. En cambio, en Argentina creo que sí, a todos tuvieron minutos, a excepción de los porteros.
3: Uh-huh. Entonces si gana España, en todo caso, el fin de semana...
1: David Raya no ha jugado.
3: Van a tener varios que no han jugado y se van a llevar posiblemente la copa.
1: Y el tercer portero, Joan García. Era el Víctor Valdés de aquel 2010. Pero bueno, ahí está el detalle por parte de esta gozadera, y está la mesa mundialista.
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1: Bueno, ahí está el detalle para que usted lo vaya teniendo en cuenta, ¿verdad? Es ya este próximo domingo, chicos.
3: Yo quiero saber, Mingo, ¿a quién va a apoyar?
2: España.
1: Ay. No.
2: España, hostia, tío. No, ¡viva la madre patria! ¡Cucurella, nuestro capitán del futuro! ¡Viva Cucurella!
3: Dios mío.
2: Tráiganme las conastos.
3: Yo la verdad es que, bueno.
2: ¿Qué crees que haga, pues?
1: No.
2: No va a suceder.
3: Es una final que de verdad que es un partido que va a marcar el final de una era para un futbolista.
2: Eso es cierto.
3: Y el inicio para otros.
1: Sí.
3: Realmente. Y se ha mencionado, yo creo que mucho se habla de esto.
2: Nos va a quedar a deber a esta nueva generación.
3: De que le damos a la nueva generación el gane que se va a llevar España, en todo caso, porque la mayoría son chicos nuevos en el Mundial, y en todo caso sería la última para Argentina, en este caso para Leo Messi.
1: Sí, ya sería la última, menos que vaya, no creo que lo lleve.
3: Y la segunda consecutiva.
2: Sí, imagínate, lo inyectan.
3: Lo inyectan.
2: ¿Inyectado? ¿Y cuál es?
3: Ay,
2: mira, Luis Suárez, ¿cómo juega? Pues.
1: Sí, se lo inyectan. Antes de cada partido se inyecta la rodilla.
2: ¿Es cierto? Que juegue, que lo tiremos los 20 minutos, va.
1: Pero le saqué prácticamente, hasta la forma de caminar de él naturalmente ha cambiado también. Sí. Por parte de Luis Suárez. Así, es un riesgo que debe de correr. Yo creo que él ya está como que ya estuvo, ¿verdad?
2: David Raya, Joan García, Alex Grimaldo, Eric García, dice Martín Zubimendi, Víctor Muñoz.
1: ¿Viste? Te dije.
2: Son los que no han jugado.
1: Te dije. Vale, en este caso... Ya tenemos los equipos listos, las
2: selecciones
1: listas, que ya al final también igual de gozadera, solamente nos quedan tres programas.
2: Sí.
1: Tres programas nos quedan ya solo mañana, el día sábado, y nos queda el del día lunes después. Así que ya tenemos tres programas nada más para que usted lo vaya teniendo en cuenta también. Ya ¿qué pasó?
2: El sábado es a las 12, acuérdense.
1: 12. Ajá. ¿Y el partido a qué hora es?
2: A la una de la tarde,
1: después, sí. Después del partido.
2: Corremos, a ver.
1: Yo me voy a ir para otro lado.
2: Ay, disculpe, pues no lo vamos a molestar. Ajá.
1: Vaya, así que ese es el detalle, pero en Argentina
2: tenemos listas.
1: Vaya,
2: saludos croquetas, para las tortillas de patatas.
1: ¿Ah?
2: Ya tenemos listas las croquetas, las tortillas de patatas, pincho fritos. Y las, ¿cómo es que se llaman las otras famosas, vos?
1: ¿El qué?
2: Que son las ocupan para boquear,
1: las tapas.
2: Las tapas.
1: En realidad, mira, son deliciosas.
2: De verdad. Sí, las tapas.
1: Sí, está también los. Hay otro platillo riquísimo de España, que es el pan de calamar.
2: Podemos decirle a Let's Go Talaventura y nos vamos a dar un tour allá a España.
1: No te vas a arrepentir.
3: No, amigo, mejor a quien gane el mundial. Y te vas a Argentina.
2: No, solo a España.
1: Venga. Vas al barrio de la Boca. No,
2: voy a España. Algún día.
3: Deberíamos de apostar.
2: Algún
3: amigo.
2: Día conoceremos el barrio de la Boca. Quiero conocer el Fuerte Apache. Te voy
1: por
2: a
1: acá nos escribe Walter Flores. En Argentina no ha jugado el cipote que le pegó a Bellingham en la cabeza. Barco.
2: Yo creo que a Barco se le olvidó que Bellingham entendía español.
1: Sí.
2: Ajá. Y porque aquel estaba sin hacer nada, o sea, él estaba ahí.
1: Sí.
2: Viendo solo pasar su vida.
3: Existiendo.
2: Ajá. Existiendo en ese momento, casi llorando.
1: Correcto.
2: Y ya, o sea, algo le dijo. Bueno, Moni. Ajá. Y le fue a dar el pa.
1: Sí,
2: toma. Ajá.
1: Sí, es cierto. Bueno, nosotros nos vamos despidiendo. Qué gusto.
2: Qué placer. Se nos está terminando.
1: Sí, ya se nos está terminando.
2: Se nos acaba la fiesta.
3: Últimas fechas de la gozadera mundialista.
1: Yo aprendí a hacer allá tortilla española, fíjate.
2: ¡Hostia! ¡Qué me cagó la leche! Entonces, sí, ¿qué necesitamos?
1: Y también, ya, bien sencillo. Okay. Súper sencillo. Okay. Y también tinto de verano aprendí a hacer.
2: ¿El tinto de verano?
1: Uh-huh.
2: Ok.
1: Pero a uno te gusta, no te gusta el vino.
2: No, no. Pero
3: nada.
2: Puedo tomarme una.
3: Gracias,
2: una Pepsi,
3: chicos.
2: Extra Fizz con muchas burbujas bien heladas.
3: Justamente, gracias a nuestros patrocinadores que han hecho posible la gozadera mundialista en
1: correcto,
3: este jueves.
1: Y agradecemos también a las estaciones de Radio Corporación El Salvador que han dicho presente también en sus diferentes puntos. Nosotros nos despedimos, qué gusto, qué placer que nos haya acompañado. Cuídense mucho, bye bye, nos vemos.
2: Pórtense bien, chao, regresamos a cada una de nuestras estaciones, bye.
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0: 16 minutos. Buenas tardes, El Salvador. Buenas tardes, oyentes de La Urbana 94.9. ¿Cómo estamos?
1: Todo lo que quieras.
0: Feliz jueves de Old School. Bienvenidos, bienvenidas.
1: Bienvenido.
0: Señoritas, caballeros, buenas tardes a todos. ¿Cómo me les va en este jueves? ¿Cómo me les va tratando la semana? Arrancamos con reggaetoncito del bueno.
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0: Iniciamos un turno más. Qué gustazo, qué placer acompañarles. Por este lado, el 94.9 ya activos. Saludos para aquellos que nos van escuchando en el transporte público, aquellos que nos llevan en la Uberiada, aquellos que nos llevan ahí haciendo los viajes hacia diferentes lados del Salvador, pero siempre vamos en sintonía. Saludos a aquellos que nos escuchan también desde su oficina, aquellos que nos escuchan también desde su casita, aquellos que están cómodamente en casa o haciendo la limpieza, comiendo ahí por ahí algunos también que almuerzan un poquito tarde, buen provecho. Qué bien y qué gustazo acompañarles. Fabi Ardón ya en los controles de La Urbana. Hoy vamos a estar solos. Hoy Colette nos ha abandonado. No, mentira, Colette va a estar en la tarde, va a estar cubriendo a Ronnie, así que verdad. Desde ya lo tenga en cuenta. Me va a escuchar a mí sola ahorita a las 2 horas, de 2 a 4 de la tarde. Ya más tarde viene Colette. Así que así las cosas. Así arrancamos el día jueves de Old School. Y aquí vamos de éxito tras

0: 7899-3749. ¿Quiénes serán los primeros en reportarse? ¿Quiénes serán los que ya están activos conmigo en un turno más? A ver, a ver, a ver. Y arranquemos de la siguiente manera. Vamos a romper el hielo así. Adivinemos a dónde estás. Adivinemos a dónde andás en esta tarde. Mándame una foto, una fotografía rapidito de dónde estás, de la vista que tenés, si estás en tráfico, si estás en algún edificio por ahí, si estás en la oficina, tenés alguna ventana, salí, tomale foto y vamos a adivinar en qué área de El Salvador andás metido. Mándame un audio y decime, Fabi, aquí estamos, ¿a dónde es? Fabi, ya andamos activos, ¿a dónde estoy? Ya esperando tu mensaje, ya esperando tu audio, esperando tu fotografía a través de el WhatsApp de La Urbana. Te lo repito, 7899-3749. Fabio Lardón guión bajo mis redes sociales para que vayamos a vernos también del otro lado. Dejamos fotografías nuevas para que vayas a darle corazoncito y de todo.
1: A todo volumen en el carro te hago aquí, babita. Buena música. Siga ahí con la vieja escuela. Ahí.
0: Iniciamos bien, Eric. Un abrazo a la distancia. Gracias por estar escuchando La Urbana.

0: colectivo en Maryland escuchándonos. Qué gustazo, Eric, para servirle. Ahí estamos a la orden. ¿Quién más anda por este lado? Buenas, buenas.
1: Fadi, ya conectado en el programa. ¿Por dónde ando?

0: uy, uy, uy. No sé, yo creería que andas allá por el lado de Soyapango. No sé, no sé. Algo me dice que andas allá por Soyapango, Javi. ¿Será que sí andas allá por el lado de Soyapango?
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0: Creo que andas por Soyapango. No sé, no sé. Confirmame, ¿será que sí? ¿Será que no?
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0: Manda la fotografía de la vista que tenés en esos momentos y mandame un audio y decime, Fabi, andamos presentes. ¿A dónde estoy? Y vamos adivinando uno a uno, uno a uno.
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0: Yo creo que adiviné, chiquillos.
2: Llegando, llegando a Plaza Mundo, a Popa, ¿eh?
0: ¡A Popa! ¡Ay, Dios mío! Pero no andaba tan perdida, porque que a mí esa zona se me hacía.
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0: Bueno, yo creí que si era el lado de Plaza Mundo, pero el otro Plaza Mundo, ya ves. No andábamos tan perdidas, pero nos falló un poco. Vamos con el siguiente. Ajá.
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0: Vaya, nos envió la fotografía. Aquí mi queridísimo amigo Elmer, yo creo que andas allá por el lado de El Mágico González, como que vas para... Como que vas para Comalapa o como que vas a agarrar para... No, Comalapa. Bueno, sí, si te vas recto, sí, pero como que vas para ahí o si no, vas para Los Próceres, para el Árbol de la Paz. Sí o no, Elmer, yo creo que sí. Espero que no me haya fallado el Waze en mi cabecita.
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0: Venezuela. Ay, Dios mío, mira, yo no sé por qué lo vi igualito como que va saliendo.
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0: Mágico González, qué terrible, andamos mal, señores. Cero de cero de momento.
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2: party. ¿Cómo estamos? Pues aquí, mira, escuchándote un rato. Estoy de camino para la casa. ¿Adivina dónde ando?
0: ¿A dónde anda? Vamos a ver. Uy, no, hombre, amigo, pero es que yo solo veo el cielo ahí. No, mándame uno mejor. Solo le tomaste foto al cielo y a un carro. No veo nada. Ey, no se pasen tampoco, amigos. Tampoco, no pasemos. No, solo con el cielo no adivino.

0: Mira, me atrevería a decir que vas ahí por el... ¿Cómo se llama este? Como que vas por los chorros. Pues. ¿Cómo se llama? ¿Cómo se llama, chicos? El... ¡Ay! El, ay, siempre me falla. Eso, ¿cómo se llama? No sé si es la Manuel Enrique Araujo. Sí, creo que así se llama esa calle, ¿no? Creo que se llama así, la que como que vas por los chorros. No sé.
1: ¿A dónde estoy?
0: ¿Dónde estoy?
1: Plaza Mundo, Soyapango.
0: Chica, nombrando perdida, niños. Hoy yo sí ha fallado. Mil disculpas, llevo cero de cuatro que me han enviado ahorita. Mándeme uno fácil, amigo. Sí, una vez más presentes. No digo dónde, porque ya sabes dónde ando. En Chalatenango. Activos en Chalatenango. Saludos, mi querido amigo Osmin. Gracias por la fiel sintonía. Escuchamos a mi querido Iván. Buenas tardes.
2: ¿Qué dice esa muñeca guapa?
0: Andamos aquí.
2: Fabi, ¿qué onda, Fabi? ¿Cómo estás? Aquí estamos siempre en Sintonía Urbana y en compañía de la DJ hermosa, esa, talentosa, Fabi Erdón.
0: Aquí bonito. Estamos
2: ahorita. Mira, Fabi, ajá, cuando salgas, ya sabes, no tenés que pedir hamburguesa triple, porque si no... Ya la regaste.
0: Mira, de eso íbamos a debatir.
2: Ahí está, muñeca. Saludos.
0: De eso íbamos a platicar exactamente. De todo este dilema que de la hamburguesa triple, que no sé qué. Yo creo que a no sé, o sea, es que tengo mucho que decir, pero creo que lo vamos a hablar más adelante. Creo que muchos tenemos diferentes opiniones, así que vamos a ver qué opina la audiencia.
1: Está fallando la brújula.
0: Me está fallando, Miguel, me está fallando. Yo no sé qué ha pasado acá. Dice Lemos, adivina esa fácil. El lago de Coatepeque. Saluditos para Lemos. Gracias por la fiel sintonía. Vamos a ver, Gustavo. Vamos. No, sí me está fallando la brújula, como dijo ahí mi amigo. No, hombre, es que ustedes también me envían unos lugares que yo ni idea. Así que... Mira, si es de puro adivinar, te diría que quizás por el audio pico, no sé, Gustavo, confirmame. 7899-3749, WhatsApp de la Urbana, para que sigas activo, para que disfrutemos de un día jueves más en compañía de esta estación. Bienvenidos a todos, iniciamos un jueves de Old School más. Pendiente del chismecito, el tema de hoy, arrancamos de esta manera. Chicos, bienvenidos.

aprovechadas. Dos horas de buena música y a pasarla espectacular. Seguimos escuchando, seguimos viendo sus fotografías, les decía. Les decía, hoy es momento. Iniciemos el turno adivinando a dónde están, a dónde andan metidos a esta hora de la tarde. Me quedaba pendiente José David y ahorita nos acaba de enviar la foto. Ahora sí, yo ya te entiendo. Ahora sí, andas en los próceres, exactamente, José David. Próceres activo, presente. A mí no me piden hamburguesa, dice Lema. ¿Y qué te piden a vos, amigo? Ahí sí andas por Molsa ahorita, Miguel Cerón, por Molsa, ya de Soyapango, en carretera saliendo del puerto de la Unión. Ey, es que cómo yo iba a adivinar esos lugares. Yo casi no voy lejos, amigos, ustedes aquí donde me ven, yo no salgo mucho. No voy a otros departamentos así tanto, que vos digas. La Unión, con razón no adivinaba. Saluditos hasta la Unión, andan presente, andan acá.

0: amigos, o es puchica, no sé. Marcela Yolo, bienvenido, y no sé dónde andas, no sé, en algún lugar bonito del Salvador. Pongan a Arcángel, ok, chicos, mañana, no, el sábado viene Arcángel.
1: Vale.
0: Yo tampoco sé dónde ando. Sí, se ve que no sabemos ni dónde estamos parados.

0: Vamos a ver, Mauri78 por acá también reportándose desde... ¡Uy! ¡Dios mío! En mi barrio se venden de rayón y en peseta grita. A ver, ¿a dónde anda Mauri? ¿A dónde anda mi querido Mauri? Yo digo que andas... ¡Qué chica! Es que qué difícil me la ponen a veces. ¿Será que andas allá en el centro de San Salvador? Allá en el centro, allá por la calle Arce, por ahí más o menos. En el centro, ajá. ¿Será que sí? ¿Será que no?
1: Hola, buenas tardes, señoritas. ¿Qué tal? ¿Cómo están? Acá ya urbanizados. Quiero pedirles un favor. ¿Cree que me pueden regalar? Un saludo de cumpleaños. Hoy es mi cumpleaños. Y... ¡Ah! Quiero que me saluden, porfa.
0: ¡Feliz cumpleaños, Jorge Acosta! Y mira, qué bien, qué bonito que por acá nos hayas comentado, que nos hayas recordado tu cumpleaños. Felicidades, Jorge, que la pases espectacular, que obviamente te celebren bonito, que te compren pastelito. Obviamente que compartas con las personas que más querés. Que cumplas muchos más, sobre todo. Y lo importante, que no dejes de escucharnos a través del Urbano. ¿Quién más escuchamos? Hola.
2: Fabi, ¿qué tal? ¿Cómo estás? Un saludarte. Siempre transmitiendo esa buena energía y para pasarla bien. Así que saludos, quédate mucho.
0: Saluditos.
2: Y que Dios te bendiga.
0: Saluditos para ti también, amigo. Gracias por acompañarme nuevamente. Vamos a ver, ¿a dónde anda? ¿A dónde

0: por Antiguo Cuscatlán, tal vez. Hablando de Antiguo Cuscatlán, tengo bastante de no ir por allá, fíjate. Me antojaron unas pupusas de Antiguo. Nos vamos, Fuegote. Escuchamos a mi querido Alfrediño.
1: Buenas, Empiernada, ¿cómo estás?
0: Buena.
2: Este, más, sí.
0: Bienvenido.
2: No la saca el colocho.
0: A la unión, no vos.
2: Conmigo no tuvieron problemas. Mire la chelo, ¿no? Otra vez se fue Don Ronnie de vacaciones.
0: Ahí, a ver. Otra vez se fue Don Ronnie de vacaciones. A saber a dónde anda Don Ronnie, bicho, no sé. Nadie sabe, ni él sabe dónde anda, la verdad. Vamos a ver, ¿quién más por acá? ¿Dónde anda Alfrediño? Uy, uy, uy, uy, a mí se me hace.
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0: ¿Qué andas allá en Santa Tecla? No sé, me suenan las calles de Santa Tecla o Santa Elena. Por ahí quizás. Por ahí quizás andas. Confírmame.

0: No, aquí por aquí en San Salvador, pero aquí por la 25 Avenida Oriente.
1: Ah, pues no vos. Pero bueno, en San Salvador al menos en eso le dimos.
2: Pero si en la última foto ahí le nota. Ahí venía arriba del estadio y la que estoy es abajo del estadio, llegando a donde está el parque El Talapo.
1: Es cierto. Miren qué me está pasando. Yo siento que hoy no le hemos atinado casi que a nada. Me siento pero mal.

Que andas acá por ahí como por la Bernal o la calle El Volcán, la Bernal o calle El Volcán. Se me hace, no sé, confirmame. No me va a decir, puchica, es que si me dice que no, me retiro de mi trabajo como Waze, lo siento. Es terrible. Es que hoy me han enviado direcciones bien difíciles, niños. Yo no sé qué me ha pasado. Ay, abeja, pues sí, Moshe dice, correcto, una cuadra abajo del hospital militar. No estamos.

0: también creo que en Tecla. Yo creo que si tú andas en Tecla, allá por el centro de Tecla, como que venís, bueno, por el paseo del Carmen y toda esa zona. Digo yo que Santa Tecla. No, dice, Dios mío, ¿y a dónde, pues? Me siento pero mal conmigo y con ustedes, qué terrible. Cristian, te escuchamos también.
1: Saludos.
2: Saludos para ti también, amigo. Gracias por...
1: Buena música, reggaetón antiguo.
0: Buena música. En la San Antonio Abad. Showtime. En San Antonio Abad, como que te vas a incorporar a la 75 Avenida Norte.
3: Eso se llama.
0: Así las cosas. ¿Verdad que sí? Claro que sí.
4: Tú sabes,
0: ajá. ¿Quién más?
1: No.
0: Ay, Dios.
1: Aquí por la primera avenida, ¿no? Aquí por. Eso fue el parque anterior. San Martín.
0: Ok.
1: Donde está una cancha que se llama FESA.
0: Ok, no, pues si no, ahí sí no, mira. Ay, yo te había dicho que era como ahí por antigua, te dije yo.

0: Galdames por acá también me enviaba un video y vaya, andas en... Ay, andas en integración, amigo, en integración andas. Si adivinamos, ahí sí me la puedo.
1: Fabi, ni se te vaya a ocurrir ahora ser Fabi Vidente, porque ahí sí la vamos a regar.
0: No, hoy no, hoy no aplica. Iván, ah, no, Alfredinho, perdón.
2: ¿Dónde ando? Adivine.
0: Ahí sí ya sé vos el estadio. Qué bárbaro. Tan mal me crees que ando. No, no, no. A la de la San Antonio Abad le atinamos. Ya ven, que no estamos tan mal. ¿Qué onda?
3: Muy buenas tardes, Fabián Lardón, ya urbanizado.
0: Urbanizado con la urbana.
4: Fabi, Fabi, solo es el parqueo, ay, creo yo, de esa silla. ¿Dónde está ubicado?
0: Puchica, puchica. Qué chido ese parqueo, amigos, nunca he ido ahí. Lo siento, Emanuel, pero nunca he ido ahí. Voy a describir el parqueo y ustedes me dicen a dónde es, porque yo honestamente, antes me dijo que andaba acá por... Hijo, ¿a dónde me dijo que andaba? Ya hasta se me olvidó. Es que tanto mensaje, amigo, perdón. Pero describiendo la imagen que me acaba de enviar mi querido amigo Emanuel, es como un parqueo de puchica, de no sé cuántas filas, o sea, son 1, 2, 3, 4, 5, 6, 7, 8, 9, como 10 filas. Ah, es el IS, ya vi.
4: Es el nuevo parqueo del Hospital San Rafael aquí en Santa Tecla, que es que va un carro así, uno hacia el otro, va a llegar hasta arriba.
0: Nunca lo había visto.
4: ¿Cómo era el último que está hasta arriba para bajarlo rápido?
0: Pero ese es, eso hace poco lo han hecho, ¿no? Porque he andado igual en la zona y nunca me pareció haberlo visto. Fácil también, allá en el estadio González, Mágico González. Y esa foto, amigo. Miren, de verdad que quisiera compartirles esa foto a ustedes. Me envía una foto y yo no veo nada de calle. Lo único que veo es a un señor con una toalla en la cintura, así chulón, con zapatos y con una toalla en la cintura, bien bronceado, caminando en medio de la calle. Eso es lo único que yo acabo de ver. Pero fíjate que aún siendo así, creería que andas ahí por el Mágico también. Creo que también andas por el Mágico. Se me hace como parte de la pasarela, como que si es ahí, pero no estoy tan segura. No me vayan a funar si no le adivino a eso. Vamos a ver.
4: Sí, sí, ahí por el Mágico González. Pues sí. Vi ahí al compañero que le perdió la playa ahí solando en toalla.
0: Bien tranquilo, vea, llega el suave, señor. Noche, también por acá, ya llegaste a integración, ya llegaste. Si puedo, amigos, tampoco no crean que yo no le sé, sí le sé.
4: Fabi, te miento, el hospital San Rafael está abajo. Entonces arriba está, es un nuevo que es Seguro Social, creo que es Seguro Social Médica de Santa Tecla, que se llama.
0: Ah, okay.
4: Ahí estaba, antes estaba una, como una escuela de cocina, algo así estaba por ahí, y el seguro es nuevo.
0: Ah, okay, ya, pues sí, por eso sí, no nunca lo había visto, pero ahí está, mira qué chivo ese parqueo, aunque a mí me daría miedo, honestamente. Se parece a Melina, le encanta loco a Melina, ella es tremenda asesina, cuando me ves de canina. ¿En qué parte me encuentro? Estás en el centro, allá en San Salvador, en el mero, mero centro. Estás ahí por la Plaza Morazán, ¿verdad? Plaza Morazán creo que es la que está ahí, pero ahí en el centro, está en el centro.
5: Hola, hola, buenas tardes, Radio Escuchas, Fabi, a esta hora, pues, integración, ya se empieza a ver carga vehicular.
0: Está topado, un poquito.
5: Avisarles, pues, que tengan sus debidas medidas de paciencia.
0: Vaya, chicos, paciencia, se va por Integra.

de un día más, un jueves más, conectados con La Urbana. Ya venimos con el chismecito de hoy. Ya terminamos la parte de adivinar. Estuvimos mitad y mitad, uno sí y otro

a conectarse a través del 7899-3749 para platicar, para chismear con todos ustedes. En una tarde más. Bienvenidos a todos los que van uniéndose.

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0: Esta es la nota mundialista.
13: César Arturo Ramos se despide de la Copa Mundial 2026. El árbitro mexicano habría finalizado su participación en el torneo de verano de la FIFA. Este domingo 12 de julio surgió el reporte de que el silbante central ya no sería programado para las semifinales de la competencia.
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6: Son las 3 de la tarde, en punto.

0: Seguimos con más a través de La Urbana, 94.9, 3 de la tarde con 4 minutos. Y seguimos conectados con esta estación, disfrutando más. Un jueves con buena música y así mismo con invitado especial tras los micrófonos de La Urbana. Y es que hoy traemos noticias, es que hoy traemos información, nuevas recomendaciones también para música nueva. Si usted es de los que les encanta descubrir música nueva o simplemente está escuchando La Urbana, va a escuchar estas canciones y yo sé que van a ser sus nuevas favoritas, de las que va a pedir en La Urbana 94.9. Y es que hoy yo no me encuentro sola, hoy tenemos un invitado de lujo desde Ecuador para el mundo. Y es que hoy tenemos a Kim VIP. Hoy lo tenemos con nosotros tras los micrófonos de La Urbana para contarnos más acerca de toda su trayectoria. Artista que hoy nos viene a platicar un poco más de él y obviamente a presentar su música. Así que Kim, bienvenido. ¿Qué tal? ¿Cómo estás?
1: Hola, ¿qué tal? ¿Cómo estamos? Un gusto y gracias por el apoyo. Muchísimas gracias para la gente de Salvador que nos escucha.
0: Perfecto, nosotros estamos emocionados, felices de obviamente conocer un poco más de ti, y es que queremos ir paso a pasito conociéndote y conociendo un poco de todo lo que traes para mostrarnos en este día. Y es que vamos desde el primer momento, ¿cómo es que nace tu deseo? ¿Cómo es que nace el deseo de Julián? Ya que pues es tu nombre, Julián, ¿cómo nace el deseo de querer hacer música? ¿Cómo es todo este proceso?
1: Mira, te voy a ser sincero, cuando era un peladito, así decimos en mi país, en Guayaquil, cuando era un peladito me encantaba el fútbol, el soccer. Entonces, a raíz de la separación de mis padres, me tocó trabajar muy temprano en una discoteca, y ahí fui agarrándole el cariño a la música, en la discoteca, más que nada donde me tocó trabajar, y siendo DJ. Okay. Entonces, ahí fui poquito a poquito escuchando, ya sabes, las canciones de Vico C, de Cuentos de la Cripta, todo eso. Entonces, ahí llegó el rap.
0: Ok, bueno, fue realmente, iniciaste con un sueño, pero los caminos se llevaron a otro, y yo creo que ahí es donde decimos y descubrimos que realmente nuestro sueño, nuestra vida está en otra cosa, y qué bien, de verdad, que todas las cosas pasan por algo para llevarte a hacer música. Y es que también has tenido la oportunidad de hacer diferentes proyectos, diferentes música, y queremos que nos platiques un poco acerca de toda la trayectoria que has tenido.
1: No, mira, te explico. He empezado desde muy pequeño, muy, muy, muy peladito, haciendo muchas improvisaciones. Bueno, antes improvisaba mucho más. He colaborado con artistas de Colombia, he colaborado con artistas de Estados Unidos, locales, también con gente de Honduras, que música punta, que le dicen, algo así. Entonces, mexicanos, he colaborado con muchas canciones y gracias a Dios se ha dado todo paso a pasito, como estás diciendo, y contento de todos los proyectos y explorando nueva música siempre.
0: Ok, perfecto. Bueno, hoy traemos una canción en especial también para presentarle a toda la audiencia de La Urbana, y es que queremos que nos vayas platicando esta canción, Linga. Y es que yo creo que el nombre, ya tú lo mencionabas, es algo curioso y queremos conocer qué significa esto, qué significa Linga y de qué nos platica la canción.
1: Ya, mira, Linga es un nombre muy curioso, como te acabo de explicar. Linga significa vámonos de party. Digamos que tú estás cansada del estrés, me voy de Linga. Es una palabra que realmente lo inventó Landa Free, que es con el que estoy colaborando este tema. Él es de Colombia. Él se le ocurrió esa frase. Entonces, hey, brother, metámosle el tema Linga. O sea, es algo curioso, llamativo, novedoso, y da con el tema. El tema estaba grabado exactamente hace 2 años atrás. Y entonces, a medida va pasando el tiempo, se va modificando cositas. Y tocó, y todo se fue uniendo por parte del productor, o sea, todo tocó para soltarlo hace 3 semanas, el tema, 2 semanitas lo soltamos. El video fue hecho con Ian, ahorita que es lo que está de moda, y básicamente el tema trata sobre el perreo, la discoteca, el bailoteo, y si lo pueden encontrar en YouTube y en todas las plataformas, obviamente, Linga, Kim VIP, Fitlanda Freak y DJ Tea, que es el que está a cargo de la producción, él es en la Ciudad de México. El tema trata básicamente de eso, más del baile, de la fiesta. Es un tema muy divertido, es un tema muy bueno, y me gustaría que lo disfruten y así como nosotros lo hemos disfrutado en el proceso.
0: Perfecto, bueno, yo creo que es momento de que soltemos la canción, ya que lo estamos mencionando, ya que estamos ahí dando de qué hablar con la canción. Vamos a escucharla, así que King, te damos la oportunidad para que presentes tu canción y luego regresamos a conocer tus redes sociales y demás información, así que adelante.
1: Bueno, mi gente, un gusto y un fuerte abrazo a toda la gente y les presento aquí mi tema Linga, King VIP, Fit Landa Freak y DJ Teak. Espero que les agrade y les guste.
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0: Buenísimo, buenísimo. Y es que qué buena canción. Yo creo que hablando tras los micrófonos de la Urbana, hablábamos con Kim VIP. Yo creo que estas canciones son de esas que en las discotecas te levantan, son de esas que aunque no quieres levantarte a bailar o estás ahí como un poco tímido, realmente te sacan de tu zona de confort con un video hecho con IA, ya lo mencionabas también. Espectacular, la verdad es que todo increíble y de verdad nos ha gustado un montón.
1: Gracias. Es el tema del verano,
0: Definitivamente, tema del verano, tema que tiene que sonar en la Urbana en todos lados también. Y bueno, también nos platicabas que venís con más proyectos, que se están preparando cosas nuevas para los próximos días, los próximos meses, así que tenemos que estar pendientes, ¿cierto?
1: Claro, venimos con más temas, venimos con cosas algo un poco más romanticonas, venimos con mucho proyecto. Ahorita me encuentro en México, en Monterrey, siguiendo trabajando más proyectos, porque ya sabes, la música hay que estar constante y dándole, porque todo cambia la noche a la mañana.
0: Definitivamente, bueno, y está la invitación para que ustedes también se mantengan pendientes de tus cuentas en redes sociales y también cómo podemos escuchar tu música si queremos descargar algún tema y andarlo escuchando todo el día.
1: Sí, perfecto. Mira, en mis cuentas aparezco igual como en todas, Kim VIP, o como usted le quiere decir, Kim VIP. Kim VIP está en todas mis cuentas, Kim VIP Music, Instagram, Kim VIP Facebook, en YouTube, Kim VIP, ese va a ser el nombre completo de cualquier plataforma digital.
0: Perfecto, bueno, ahí te podemos seguir, ahí podemos estar pendientes de todo lo que andas haciendo. Kim VIP, gracias por acompañarnos en el set de La Urbana. ¿Algo más que deseas agregar o algún mensaje para todos los salvadoreños?
1: No, muchísimas gracias por el apoyo. Solo es un país que quiero mucho, que siempre me ha abierto las puertas, ha escuchado mi música y de verdad, muchísimas gracias por ese cariño y ese apoyo.
0: Perfecto, Kim VIP, muchísimas gracias. Será hasta la próxima que nos escuchamos. Esperamos que con un nuevo tema para llevarle a todos los salvadoreños, a toda la audiencia de La Urbana. Así que muchísimas gracias.
1: Muchísimas gracias a ustedes y bendiciones en su programa.
0: Perfecto, nosotros vamos mientras tanto con más música, pero ya venimos a través de La Urbana 94.9.
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0: 3:31 a través de La Urbana. 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Vamos mientras tanto con una pequeña pausa, pero ya venimos con más. 3:32.
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0: 24 minutos a través de la Urbana 94.9. ¿Qué disfrutamos y qué hacemos a esta hora de la tarde, chicos, chicas? 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Hoy no va a ser especialmente old school, más bien van a ser todos los géneros. Obviamente va a haber old school, va a haber reggaetón del más nuevo, va a haber un poco de merengue, va a haber salsa, va a haber un poco de bachata, va a haber un poquito de rock, de ese también que te gusta cantar, electrolatino, va a haber de todo. 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Mándeme un audio rapidito y dígame: Fabi, yo quiero ir. Fabi, yo quiero ir. Fabi, yo quiero la entrada. Los primero cuatro personas que me envíen el audio, la nota de voz, van a ser los ganadores, van a ser los primeros a los que les damos las entradas. Cuatro audios que digan: Fabi, yo quiero ir. Yo quiero mi entrada.
1: Fabi, yo quiero ir. Fabi, yo.
0: Yo quiero ir, dice mi amigo Carlos. Claro que sí, pásame tu nombre, por favor. Nombre completo. Y número de DUI para que puedas entrar a Chato sin ningún problema. Recuerden que quienes sean los ganadores no tienen que venir a la radio a traer entradas. Tienen que llegarse directamente a Chatos La Mascota el día de mañana. Y ya, o sea, fácil, o sea, solamente se llega. En la entrada le van a pedir su nombre y listo, ya usted va a entrar de gratis.

0: alguien más por acá que quiere ir a la fiesta?
1: Fabi, yo quiero ir, yo
0: quiero ir, dice mi querida amiga. Perfecto, hay alguien más, chicos. ¿Quién más quiere ir a la party de la urbana? Que me diga en estos momentos, Fabi, yo voy.

seguimos dándole las entradas. Mañana la party del Urbano, donde vamos a tener un montón de cositas, donde vamos a tener, obviamente, es que pasó, Ronnie, qué barbaridad. Vamos a tener un montón de viajes, premios para los ganadores. Alexis, sos uno de los ganadores, Carlos también, y mi querida amiga... Por favor, envíame tu nombre, por ahí mi amiga que nos envió el audio, porfa, nombre completo para que entres y no tengas ningún problema el día de mañana. Así que, listo, tengo ya 4 ganadores, chicos, felicidades. Los vemos el día de mañana y como les recordamos, van a ver todos los géneros, es decir, que usted mañana va a ir a bailar salsa, bachata, de todo, todo lo que a vos te gusta, mañana en Chatos La Mascota. Vamos mientras tanto con más música, pero ya venimos 3:40.

0: Bueno, chicos, de esa manera nosotros vamos cerrando el turno. Gracias a aquellos que nos acompañan durante todos los días, desde la mañana, desde las 5 o 6 de la mañana, que están por acá conectados con el 94.9, para aquellos también que cierran el día con pie derecho hasta las 6 y media de la tarde, que van por ahí conectados con nosotros. Gracias por ser fieles a La Urbana. Chicos, qué placer, qué gustazo acompañarles. Nos escuchamos a través de el 94.9 el día de mañana para cerrar la semana como se debe. Y obviamente recordemos que mañana es la party de La Urbana, para que usted se llegue a Chatos la Mascota y la pase fenomenal. Vamos con más. Fabio Lardón guión bajo mis redes sociales para que vayas a seguirme también. Ya viene Colette para acompañarte en una tarde más. Hoy Ronnie va a misión especial, por eso no va a estar con usted. Yo me voy, chicos. Los veo y los escucho el día de mañana a las 2 de la tarde. Bye.
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11: Son las 4 de la tarde con 2 minutos.
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2: Son las 4 de la tarde con 3 minutos.
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7: Son las 4 de la tarde con 7 minutos.
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Llegamos a las 4 de la tarde con 16 minutos. Buenas tardes, ¿cómo están? ¿Cómo me los trata este día jueves? Jueves con sabor a viernes, viernes de fiesta, de la party de la urbana, claro que sí. Ya nosotros arrancamos por acá una tarde más. Hoy en horario para mí especial, ya saben, ¿verdad? Ay, no puse la canción. Ay, horario especial para mí, porque por ahí mandamos a Super Ronnie una misión. Y yo, no los puede dejar solos tan tarde. No se puede, así que yo claro que sí, dije presente, yo me apunto. De 4 a 6 de la tarde, haciéndolas de qué, de Super Colette.

Y así, de verdad que yo vengo y, ay, el teléfono descargado primero, vaya, es lo primero que veo. Voy a seguir el patrón que sigue Super Ronnie, vea. Y después de esto sigue la asistencia, ajá. A ver quiénes andan con la urbana desde temprano. Los que andan conectados desde las 5 de la mañana, 6 de la mañana. Los que se conectan a esta hora porque van saliendo de su trabajo, van camino a su casa, pero que son fieles oyentes a la urbana. ¿Cómo están? A ver, asistencia, asistencia. Una, ¿cómo dice? Un audio de 3 segundos, 4 segundos. Nada más para saber quiénes andan.

0: Y en No Se Reporte se acaba la quincena. Se acaba ahora, jueves 16. Ayer pagaron y hoy se acabó. Ajá. Yo ando invadiendo, es que sí, ando invadiendo el turno. Y a ver si es cierto. Buenas.
1: Super Colette, Super Colette.
0: ¿Cómo estás?
2: Hola, Wally.
0: ¡Ay, hola! ¡Qué lindo!
1: ¿De qué vamos a hablar? ¿De qué vamos a hablar?
0: Eso no es muy anticonceptivo. Ay, qué lindo. Saluditos, Alberto. Ay, no, yo creo que todos nos morimos de ternura. Muy buena. Ajá.
3: Buenas tardes, Super Cole.
0: Buenas, ¿cómo estás?
3: Oye, ¿y ese milagro usted?
0: Ya ves.
3: Ya anda haciendo por acá. Otra vez se fue de vacaciones, Super Ronnie.
0: ¿Verdad? Seguramente.
3: Saluditos al primo Coli. Ay, y al bolito de Amilcar.
0: Al bolito de Amilcar.
3: ¿Jueves?
0: ¿Jueves?
3: No, ¿cómo? ¿Jueves?
0: ¿Jueves?
3: Hoy toco un partusky, mínimo.
0: Hoy es jueves. Jueves.
3: ¿Un cigarrito, mi sergeant?
0: Ah, no. ¿Quién más? A través del WhatsApp 78993749. Momento nada más de reportarse. Miren, y hoy de verdad que yo sé que en este turno es buenísimo para debatir temas. Yo no sé, pero tengo una espinita por ahí. Buenas tardes, Narciso, ¿cómo estás? Aquí dice, reportándome de qué se trata el tema de ahora. Ronnie trabaja 3 días y se toma vacaciones. ¿Qué te puedo decir? ¡Parú! Saluditos a la licenciada Briseida, Camila y Pichardín. Dice, ay, Dios mío, y eso fue temprano. Ay, lindo. Lo siento, Barú. ¿Quién más por acá?

quiero ver quién más, quién más. Aquí escuchándote, dice princesa guapa, ¿cómo estás? ¿Para dónde vamos? Mira esa. ¿Para dónde vamos? Espérate, no logro identificar esa carretera. ¿A dónde? ¿A dónde? ¿A dónde andamos? Saluditos por ahí, Fernando.

0: ver si es cierto que todos podemos hacer el silbido. Quien no se ha reportado con el silbido no es parte del grupo de Super Ronnie. ¿Qué pasó aquí?
1: Buenas tardes. Buenas tardes, Colette.
0: ¿Cómo estás?
1: Saludos a todos los que escuchan La Urbana.
0: ¿Cómo te ha ido?
1: Saludos al Super Ronnie. Un cigarrillo. Que andas de vacaciones otra vez.
0: Ese es solo de vacaciones.
1: Saludos, Colette. Bonita tarde.
0: Solo de vacaciones pasa Super Ronnie. No, ahora lo hemos mandado a una misión. Eso es lo que pasa, nada más. ¡Wow! Enrique Peña. Ajá.
2: Muy buenas tardes. Tía Colette, ya urbanizado.
0: Ajá, ¿dónde andas? Por ahí Enrique ya se está reportando. Y mira, y esa foto que me mandaste. Ay no, un sticker de Messi. Muy buenas.
3: Acaban de pegarse dos carros aquí a la par y a Jove. Un carro rojo le pegó a uno delante, así, ese loco bien distraído iba, qué barbaridad.
0: En el teléfono.
3: Oh, sonó. Yo iba a la par, hijo de puya, ¿qué pasó? Dije. Bueno, señores, saludos, buenas tardes.
0: ¡Buenas!
3: Con jueves de J de Jueves. Saludos a Colette y al grupo de Super Ronnie. Ey, saludos ahí, hombre. Ey, Ronnie, ¿qué pasó? ¿Otra vez de vacaciones? No, hombre, qué barbaridad.
0: Solo de vacaciones. Mira, Stanley, viviste en 3D. Ese accidente. Ay, Dios mío. Distraído iba, dice. Se llama Lía y es fiel oyente a La Urbana. Hola, Lía. Ajá.
4: Hola, Colette, decile.
5: Hola, Colette.
0: ¡Ay, no! Espérate, quiero escuchar esa parte otra vez, otra vez, otra vez, otra vez.
5: Hola, Colette.
0: ¡Ay, no! Hola, Lía, ¿cómo estás? ¿Quién más? A ver, esa foto de tablero me encanta. Ajá. Ay, Dios mío. Saluditos por ahí. Alexander, ahorita te agrego aquí al WhatsApp porque no te tenían agregado, mira. ¿Quién más? ¿Quién más anda por ahí? Juanca.
6: Virginia, Virginia, Virginia, Virginia, USA.
0: Saluditos.
6: Presente.
0: Juanca, saluditos hasta USA. Ajá, ¿quién más por acá? Claudita.
7: Hola, hola, mi querida Colette.
0: ¿Cómo estás? ¿Cómo te ha ido?
7: Hoy está la super Colette.
0: Claro.
7: Aquí, oyéndote, mi Colette chula.
0: Saluditos, Claudita. Claudita, ¿nos vamos a ver mañana, sí o no? Ey, ¿va a haber mañana, sí o no? Hoy traigo entradas para la party de La Urbana también. Hola Ernesto, ¿cómo estás? 7899-3749, vaya, ahora sí. Miren, no sé si ya vieron esto, varios. A lo mejor vieron en redes sociales algo que se ha hecho muy viral. Y es acerca de un chico que contaba que en la primera cita no era su novia, sino su pretendiente. A él le gustaba esta chica y le invitó a salir, obviamente. Y ella se pidió una hamburguesa triple. Y a él, al parecer, le disgustó que la chera se haya pedido su hamburguesa triple con papas y soda. Ahora bien, ¿ustedes creen que tiene razón para molestarse? ¿Por qué? Sí, yo asumo que, o sea, si vos estás invitando a la persona y de vos sale, mira, vamos a comer o algo, y tampoco significa que la vas a limitar, ¿o no? Asumo yo. Ajá.
8: Hola, hola, hola. Sí, siempre conectado contigo.
0: ¿Cómo estás?
8: Siempre con La Urbana, 94.9.
0: ¿Cómo andás, Fernando? ¿Dónde andás? O sea, porque yo en la primera cita, pues, me invitan a comer y eso. Obviamente, pues, no vas a pedir tampoco lo más caro. Pero por una hamburguesa triple. No sé. Está dudoso y de verdad que yo

0: les pregunto cómo se dividen los gastos en la primera cita. ¿Creen que tiene que ser equitativo? O sea, 50-50. ¿La persona que invitó es la que tendría que pagar? ¿O los dos cada quien cuenta separada? Yo no sé, porque hay personas que a lo mejor dicen, mira, mejor cuenta separada. Recién nos vamos conociendo, algo así, porque ya he visto casos y me he topado con casos. Pero el hecho de que pase ese suceso no significa que uno sea interesada, ¿sabes? Asumo yo, ¿verdad?, que un plato, el plato que vos pidas porque la otra persona te está invitando, no te hace ver interesada, ¿o sí? 7899-3749, ¿qué opina usted? Ajá.
1: No es lo que la otra persona pida.
0: Ajá.
1: El problema es, al menos en mi caso, es que pida una hamburguesa triple con papas agrandadas y me quiera quitar de mis papas. Eso sí es una red flag para mí. Ahí sí ya no.
0: Mira, pero es que al final, o sea, gorditos y bonitos los dos. Me ofendería más si no comiera. ¿Sí o no? Ajá.
2: Vaya, mira, ese es el tema del momento.
0: Dímelo.
2: El tipo se ofendió porque su economía se vio amenazada.
0: Ay,
2: por
0: Dios, por una hamburguesa triple.
2: Por una hamburguesa triple, ¿verdad?
0: Ajá.
2: Pero yo te voy a decir algo.
0: Dímelo.
2: Obviamente no tiene razón, ¿verdad? O sea, eso es patético, pues. Si vos no tenés dinero para invitar a alguien,
0: exacto,
2: no lo invites, pues. ¿Para qué va a invitar a alguien ilimitándolo? Mira, solo hasta aquí, ¿verdad? O das una mala imagen, pues una mala impresión. En lo que sí el Chero dice.
0: Que
2: ella pasó solo en el teléfono.
0: Ajá.
2: Que solo pasó distraída y ahí, que solo en el teléfono chateando, no sé qué, y no le ponía tanta atención. En eso, en ese punto yo digo, ok, vea, sí tenés razón, vea, ahí a lo mejor eso no está bien. Pero en lo otro, no, hombre, si eso es ser tacaño, es ser, no sé, bien absurdo, pues, porque por lo menos yo cuando invito a alguien, sí, o sea, no me voy a poner a limitarlo, mira, o sea, pedir lo que querrás, vea, lo que se te antoje, pues, porque igual sé que puedo a invitar
0: cumplir
2: a esa persona,
0: casos.
2: Pero si ando limitado, obviamente no lo voy a hacer, pues, va.
0: Si yo puedo cubrir, asumo yo, ¿verdad? Si yo puedo cubrir esos gastos, por eso yo invito, obviamente, a la otra persona. Porque yo sé que puedo tener ese gasto. O bueno, sí, sería gasto inversión, no sé. Pero aquí el brother se estaba quejando porque la chera le había salido con una hamburguesa triple. Y es cierto, tienen razón cuando se quejó que al parecer, pues ella estaba en el teléfono o algo así y no le prestó mayor atención. Pero pues lo primero que se enfocó fue que ella había pedido una hamburguesa triple hasta con papas y soda. No sé si algo hubiera cambiado si solo hubiera pedido la hamburguesa. Pero bueno.
3: Ajá. O sea que ese loco se muere si hubiera tenido cita conmigo, porque yo a la primera cita que fui con la pareja con la que estoy,
0: ajá,
3: llevé a mis tres hijos.
0: A la puta.
3: Y hasta el momento ya llevamos casi 3 años de estar juntos y me sacó de trabajar para que yo quedara los niños y él es el único que trabaja.
0: ¿Qué? Ahí era, amiga, ahí era. Lo pusiste a prueba de entrada. 7899-3749. ¿Qué pasó con la hamburguesa triple? Ajá.
2: Jamás debería de ser 50-50, porque si vos querés a alguien, yo por lo menos en el caso mío, cuando yo he querido y de plano sale de mi cole de invitar a alguien, no puede
0: sabes.
2: Ser 50-50 jamás. Salvo que sea una persona que realmente no tengas un gran interés. O sea, tu pana, tu chera, lo único. Culit.
0: ¿Saben qué? Bueno, dentro de eso también tengo otra pregunta. Por lo que acaba de decir Barú. O sea, si es tu amiga, sí, se pueden ir 50 y 50. Pero ¿qué tan amigos tienen que ser para ir de esa manera? O he visto personas también que cuando salen se reparten, vaya. Yo esta salida, bueno, la anterior salida, vos me invitaste a mí, yo te voy a invitar en esta. Y así van.
4: Barrio, no tengo importancia, pero a mí
0: Y los amigos con derechos invita, dice. Mucha fragancia. Ay, Dios mío.
4: Aquí ya terminando mi día, mira. Y por el centro. Por San Sanita ya.
0: Hay tráfico, ya, no hay tráfico.
4: Para la casita.
0: Ajá, Fernando.
4: Fíjate que yo en ese caso, yo siento que aquí invita paga, va, pero... Y yo siento que no habría ningún problema que la chamaca pida lo que ella quiera. Porque por eso uno dice, vamos a comer. Ya si uno le dice, mira, vamos a comer y poner un límite, pero sí, yo siento feo poner un límite. En mi caso, yo siento que le vamos a comer, que pida lo que ella quiera.
0: Es que si no tenés, no la podés invitar a comer. O sea, pues... O depende de vos también dónde la vas a llevar, vaya. Porque si tu presupuesto es de unos tus 5 pesos, te vas ahí con que 2 mataniños cada uno y una salvacola, asumo yo. Entonces, pero son cosas que a lo mejor se hablan también.
5: La noticia de que tú no volverás de...
0: Pero llevarla y después estarte quejando que se pidió una hamburguesa triple, para mí hubiera sido una ofensa. Y a lo mejor si se hubiera quejado, si ella, imagínate, no se lo hubiera comido, ahí lo hubiera dejado todo y pidió la hamburguesa más grande.
6: La misma casa, en el mismo...
0: ¿Verdad?
6: Olé, hola, Moisés. Hey. No lo tomen a mal, ¿verdad? Pero yo invito a alguien y yo tengo un interés por esa persona, digamos.

0: también la invitas a cenar. Y este pamado, yo creo que solo puede hacer show, andar ahí llorando por la hamburguesa.
1: Pues mira, vistas agarró, porque de verdad que ha sido un tema bastante de controversia. El hecho que su primera cita haya pedido una hamburguesa triple, ajá.
2: Mira, yo pienso que debería de pagar el hombre. Ya después de tiempo, si hay suficiente confianza y pues ella le gustaría invitarte a algo, pienso que está bien. Mira, yo llevo 7 años de casado y como 2 veces le he aceptado una cena a mi mujer, que ella pague. Pero se me hace raro de que quieran los hombres de que las mujeres paguen.
1: O sea, de verdad que eso no aplica, pues. O sea, los hombres a veces sí llevan el mando y nosotras tenemos la iniciativa de invitar como tal. Pero es a lo que yo voy. O sea, no me importa si sea hombre o mujer o quién tiene que tener la iniciativa de invitar. Asumo yo que si a él le gustaba la chera, a él le gustaba ella y la quiso invitar a una cita, es porque él sabía que corría con un gasto, que él si la llevaba a comer, importara el plato que iba a comprar o no iba a comprar, él iba a gastar. Pero después quejarse, no niño, ajá.
3: La primera ronda corre por mí, la primera cita corre por mí todo. Fíjate que a mí me pasó que cuando yo invité a salir a alguien, fue al revés. La persona que andaba conmigo pidió algo, pero no se lo comió. Me salió que económica, dije yo, esta muchacha es económica. Pero qué bueno que a él le salió comelona y entonces ya sabe lo que se va a tener. Yo cuando salí la primera vez dije, no, pues esta mujer me va a salir bien económica, no come mucho, pero solo fue la primera cita, ya después se abrió el saco.
1: ¡A la puchica! O sea, también sí sé que hay mujeres que, ay, la primera cita, vea, que te arreglas, que aquí, que allá, y que no, yo como saludable, una ensalada, por favor, y una botella con agua. Ya vas la segunda, ya se anima un poco más, a, no sé, pollito o algo así. Ya la tercera niña, no. Voy, uno por uno, eso nació acerca de la hamburguesa triple. Si no tienes dinero para invitar, mejor no invite, dice Pato Rivas. Ay, Dios mío, ajá.
4: Colette,
1: William se está riendo.
4: Mira, este,
1: ¿te pasa lo mismo?
4: Pues a la otra que le diga, mire, este, quiero una hamburguesa triple, pero sin pan, para que se me salga barato.
1: No, hombre, sin la carne, solo la lechuga es lo que ustedes no saben. Sander Lemus, ¿cómo estás?

0: Mira, por acá alguien me dice, si después te vas a terminar comiendo la hamburguesa vos, que coma lo que quiera. Porque eso pasa también, que o sea, las chicas piden algún plato en especial, lo que sea. No les estoy diciendo que tiene que ser el más grande o el más caro, pero ya cuando nos llenamos es como, ya saben ustedes por instinto que ustedes se lo van a comer.
1: Nicolás, yo tengo una política así, personal, vea. Si yo invito la primera vez, o sea, si quiero salir con alguien la primera vez, o sea, lo de 50-50 descartado, vea, eso
0: adiós.
1: No. O sea, yo por personalmente yo estoy obligado a pagar, porque primero, el hombre de la primera cita paga. Para mí eso es política, okay. ¿Sí? Segundo, si yo invito, obviamente yo pago, aunque no sea la primera cita. Pero si ella dice, mira, salgamos, vea, yo digo, ahí vaya, okay, ella puede, ahí puede haber un 50-50, vea.
0: Porque pero ella nació.
1: No, hombre, yo siento que, cabal, pues si vos querés, uno, o sea, uno de hombre quiere sorprender o a una chera, pues, ¿qué anda pretendiendo? Pues lo ideal sería él.
0: Chica.

0: yo creo que todos coincidimos, pero al parecer nuestro querido amigo de por allá, no sé de dónde es la verdad, pero le molestó que su chica en la primera cita le haya pedido una hamburguesa triple con papas y soda. Ay, Dios mío.
1: Mira, pero no sé si viste el video de respuesta de la chera.
0: No.
1: Ah, hola.
0: Hola, Yanni.
1: Pues sí, el video de respuesta de la chera.
0: ¿Qué pasó?
1: No sé si es real.
0: ¿Qué le dijo?
1: Que probablemente se quiso hacer viral haciendo como una respuesta. Pero ella menciona que pasó en el celular porque el tipo, desde que ella pidió la hamburguesa triple, le hizo una mala cara y pasó como todo enojado en la cita. Yo lo que pienso es que, por cortesía, a mí si me dicen vamos a comer, yo pregunto, ok, ¿qué se te antoja? Para hacerme una idea ahí más o menos del presupuesto. Y si me dice lo que vos querás, pues yo le voy dando ideas de los lugares a donde me gustaría ir para que también él considere su presupuesto.
0: Exacto.
1: Y si al final, donde sea, pues siento yo que ya es sabido que quien está invitando, y si es en plan romántico también, que quien te está invitando va a pagar también lo que consumas.
0: Claro.
1: Y, pues que no vaya a pedir algo que yo sienta que no vaya a estar dentro de su presupuesto, porque eso sí también yo lo siento un poquito mala onda, que tampoco vas a ir
0: al
1: restaurante y vas a pedir como lo más caro.
0: Sí.
1: Me imagino yo que por el tipo de lugar donde fueron, para que él se indignara, quizás la hamburguesa triple era de las más caras del menú. Pero igual siento que sí se ve mal, y sobre todo quejándose. Hasta hombres se lo han funado. La verdad que sí me ha dado risa ver el video.
0: Es que sí estuvo.
1: Y yo creo que en su mundo de princeso él tenía toda la razón y vio que el mundo no está de acuerdo y se lo han funado.
0: Vaya, pero ves, dimos por ahí de que pasó eso, lo de la hamburguesa como tal, y que la chera, él también mencionó que la chera había pasado solo en el teléfono, pero la chera tuvo su razón por sentirse incómoda de que él se había enojado porque ella había pedido una hamburguesa triple.
2: Una nalgada en el culo, ella grita.
0: Y pues, ¿y qué más iba a hacer? Dice Narciso, para mí primero el chero de la hamburguesa se ofendió de puro gusto. Gracias a Dios diera que la chamaca es humilde y si no le pidió la comida gourmet. Y segundo, para mí en la primera cita yo tengo que pagar, pero también hay que aclarar antes para qué es lo que alcanza. Ya si voy con mis cheros, entonces les digo, ustedes pagan. Tampoco, por acá dice Moisés, tampoco aceptar que en la primera cita lleves a toda la familia. Eso se platica primero y las mujeres empezaron con eso de 50 y 50. No sé. No, tampoco, es que no sé. Son raros esos casos en donde en la primera cita llevas a toda tu familia, ¿sabes? Ajá.
3: Hey, Colette.
0: Dímelo.
3: Decirle a la Fabi que la quiero invitar a comer, pero...
0: pero que no pida la hamburguesa triple.
3: Máximo doble y sin queso. Y si se puede, que ordene agua, porque la soda está carita, ¿eh?
0: Ya le digo, ya le paso el dato a Jonathan. No, para eso mejor yo dijera, no, pues no vamos a comer hamburguesas. Ahí un churrito preparado de 3 colas, vaya, estuvo. Ajá.
4: Yo quiero saber, ¿cómo le hizo ella para comerse una hamburguesa tan grande? Yo me acuerdo que cuando me dio el trabajo hace bastante tiempo, cuando gané el primer sueldo, fui a meter al Burger King y compré la hamburguesa más grande, todo lo agrandado. Y no me costó mucho comerme esa hamburguesa. Yo entiendo que esa chera sí es experta en comer, entonces.
0: ¡A la puta!

0: Sí, eso es correcto, perdón, pero sí. Mira, espérate, ¿por qué te tienen agregada así? Verá. No, no, no sé. Lo voy a decir como lo escribió ella. Eso es correcto, pero si no te... Si no tenés para pagar, mejor no tengas citas, ni que te interese nadie. Ah, ambos son de Venezuela, puchi. Ah, pues con razón, eso lo es todo. Ajá, quiero ver qué más por acá. Prefiero llevar a mi mamá a cenar, dice... Ay, Dios mío. ¿Ustedes por qué se atacan tan rápido? También uno se invita a un lugar es porque consta con la capacidad de pagar ese lugar que la lleva. Si no quería gastar mucho, que la lleve a los mataniños de la Gran Vía, ¿verdad? Hola, Ernesto, es lo que yo les digo. Se terminan comiendo, yo no sé, vaya, aunque sea para los choris. Aunque les diré que ahora los choris ya no están tan baratos como antes.
1: Cambia esa cara de ser.
0: Ay, Dios mío, ajá.
2: Bárbaro, invitar a una chica a comer una hamburguesa, Dios guarde. No la puedo llevar a otro lugar, un lugar mejor. Qué bárbaro, qué bárbaro.
0: Ay, Dios mío, vaya. Y otras dicen que por qué la llevo a comer una hamburguesa. Yo, bueno, pupusas pueden ser también. Pupusas de unos 50. Ajá.
3: Saludos.
0: Ay, Dios mío.
4: Mira, yo te voy a decir la verdad. Honestamente, la mayoría de hombres solo somos planteos. Andamos fanfurriando, impresionando, y a la hora de las horas no tienen ni mierda.

0: lo mejor él quizás por tratar de quedar bien con la chica apantalló algo y de ahí se quejó porque le compró una hamburguesa triple.
1: Es que mira, con él yo siento que pasa una cosa. Algunas veces hay gente que quiere tratar de impresionar, y por tratar de impresionar
0: es lo que estamos hablando.
1: Se van a lugares bien fancy donde una porción pequeña es muy deliciosa, pero tiene un costo mayor que un tipo de restaurante más de cadenas de comida rápida, por ejemplo. Pero ahí lo que hay que pasa es que la gente tiene que ser consciente de varias cosas. Una, si vos invitas, estás sacando a una persona, o sea, le está reservando a una persona su tiempo, no sabe si esta persona tenía otras cosas que hacer.
0: Exacto.
1: Es cortesía del que, de uno que invita a invitar completamente, pues, la salida. Ahora, como te decía, si vos querés venir a tratar de impresionarla, llevándole a un lugar donde no es tu normalidad,
0: donde
1: no
0: querías apantallar,
1: vas a quedar en ridículo y vas a salir con este tipo de reacciones de sentirte molesto porque ella pidió una hamburguesa. Entonces yo lo que pienso es que uno tiene que ser ubicado, que puede uno buscar y que no.
0: Y que no.
1: Y también estar ubicado de que, mira, o sea, te puedo invitar, qué sé yo, a comer pupusas o vamos a desayunar al Mr. Donut. Pero si vení y después vas a estar, ay, es que ella pidió una hamburguesa triple, o sea.
0: A saber qué hamburguesa la llevó a comer, bo. Yo pienso que el man la funó porque no le dio nada. ¡No! ¡No! Dice que ella piensa.
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0: ¡No! Ella piensa que el men funó a la chera porque al final no le dio nada, ¿saben? Como hay varios hombres que esperan algo a cambio, no le dio final feliz en la cena. Y por eso la funó.

0: Señorita Colette, a mí me gusta cuando la muchacha me invita y ella paga.
1: ¡A la puchica! ¿Pero y eso es de siempre o cómo?
2: En mi caso, puede pedir lo que quiera. Si yo la invitara a usted, puede pedir lo que quiera y podemos ir a donde quiera.
1: Ok.
2: Pero, pues sí, va, cómase la comida. Porque siento feo que las personas desperdicien la comida.
1: Que lo dejen.
2: Pero usted mami a donde quiera.
1: A la puchica. Es que es lo que yo les digo. O sea, me sintiera peor y de verdad sí sintiera molestia. Sí, se ha de haber pedido la porción más grande, lo más grande que hay, y no se lo termina comiendo todo.
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4: Buena onda y sin malinterpretarme ni nada, pero es que bastante comida. Bastante, bastante comida, una hamburguesa de ese tamaño. Pero pues, cada quien. Yo sí lo opino como la mayoría. Si uno invita, uno tiene que saber qué puede costear y tiene para pagar. Si no, no buscar un lugar que sea tan caro. Choris o las tortas que venden ahí por la Tecno.
1: Vaya. Barato, mi amor, barato. Si es a lo que le alcanza el presupuesto, ya va a salir uno diciendo... Entonces mejor consígase una mujer de su presupuesto. Porque como me tienen agregada, dice, Vera. ¿Así es? Sí. Confírmame, por favor. Y agárrame como tú quieras. Sedúceme como tú quieras. Saluditos hasta el caraqueño 503. Que ya están, creo yo, aburridos de escuchar mi voz, bella y hermosa voz. Ya voy a llegar, no se preocupen. ¡Dani!
5: Mira, pero es que yo siento que también a veces esto de que estos se molestan por hombres que también se han faltado mucho el respeto a ellos mismos. Porque... también hay casos de cheras que son súper aprovechadas, que ni los tratan bien, ni les ponen atención, ni platican con ellos, y son las que sacan el plan como, ay, vamos a la playa, vamos a comer aquí y allá, y solo por ir a comer gratis. Pero ahí también el chero, que una vez le puede pasar, pero si está saliendo con mujeres así, creo que son los traumados que después andan ahí, que no quieren comprarle ni una hamburguesa triple a alguien que ellos invitan porque se han sentido usados, pero eso ha sido porque ellos lo permiten. Igual, sí, como uno de mujer, que hay mujeres que dicen, no, yo no dejo que nadie me invite porque después me lo quieren cobrar de otra manera. También está en uno que, si vos sentís que un chero porque te invita a comer ya quiere aprovecharse de eso, pues simplemente no volvés a salir con esa persona. Porque sorpresitas así pasan también. Y no es como que digas que todos los hombres se van a parar la comida solo porque quieren algo y son así de básicos, así como las cheras que todas quieren comer gratis, pues, pero hay muchos hombres que quizás ese trauma les ha quedado.
1: Bueno, Jenny dice que también puede ser un trauma de las mismas mujeres que han ido encontrando. 7899-3749, WhatsApp de La Urbana, para todos aquellos que recién nos van sintonizando, recién se van subiendo a su carrito, nunca habían escuchado La Urbana. A esta hora el chisme se pone bueno, el ambiente se pone bueno, y así nos pusimos a debatir acerca de la hamburguesa triple. Triple, no era ni doble, era triple. Ajá.
6: ¿Cuál es una preguntita?
1: Dímelo.
6: ¿Te sentirías ofendida o, pues no ofendida, pero raro? ¿O cómo te sentirías si alguien te invita a comer y te lleva, pues, a las hamburguesas?
1: ¿Y por qué me voy a sentir ofendida? O sea, pues... Es que ahí tendríamos que entrar en debate acerca de qué lugares sí y qué lugares no aplica para la primera cita, ¿sabes? ¿Y dónde te voy a buscar? Porque aquí estuvimos hablando de la primera cita.

0: Depende cómo se haya armado el plan. O sea, si el brother llega, ya me lo planteé bien. Si el brother llega, y todo en silencio, ¿verdad? Si el brother llega y te dice y te escribe, mira, vos y yo vamos a tener una cita, tal, te lo dice con días de anticipación. Y te dice, vamos a tener una cita a tal hora y bla, bla, bla, solo te arreglas, voy a pasar por vos y te llevo al lugar. Eso ya es una cita formal para mí y eso quiere decir que tampoco te va a llevar, o sea, ahí a comer, no sé, un mataniño o algo así, porque ya se escucha algo más formal, ¿sabes? Es arreglate. No estoy diciendo que hubiera problema en llevarla a comer eso, pero ya le hiciste fantasías a la mujer, entonces...
1: Hola, si al final me la voy a terminar comiendo a ella, hasta muy poquito ordenó, o yo le hubiera ordenado un aperitivo, y hasta postre.
0: Esa es otra, imagínate, la Chera hubiera pedido postre, no, esa mujer es la peor mujer del mundo por pedir una hamburguesa triple, papas y soda y postre.
2: Hola, cuando yo siento eso, es una vaina.
0: Ajá.
3: ¿Qué onda, Stepe? ¿Cómo estamos? Buenas tardes, saludito, mi niña. Mira, cortando un poquito. Yo en lo personal pienso, si voy a tener confianza con alguien, ¿qué onda, mamacita? ¿Dónde vamos a comer? ¿Qué quieres comer? ¿Va? Ah, no, fíjate que ando algo corto. Vamos a saltarte, pues va. Punto. Lo que pasa es que hay mara de que, como dijeron anteriormente, ¿verdad? Se la pican demasiado de pudientes y al final de cuentas y andamos estirados, hule. Uno tiene que ser sincero porque si vas a conocer a alguien, se empieza por ahí.
0: A la puta. Es lo primero en lo que te tenés que fijar. Ay,
2: ya no está.

0: aunque de verdad encontrándole la lógica, bueno, alguien, una chica creo que lo dijo ahí, sí tiene razón, a lo mejor la chica no le dio lo que él quería y se enojó por eso y dijo, la vamos a funar.
1: Ahí está el Benihana, Benihana El Escalón, excelente restaurante para llevar una chica, ¿ve?
0: Bye.
1: ¿Qué es eso, andarla llevando a comer hamburguesa? Yeah.

0: no.
1: Desde mi punto de vista, prácticamente cada quien es consciente de que si va a invitar a alguien a X lugar, uno está consciente de lo que se va a gastar en ese lugar.
0: Exacto.
1: Tanto lo mínimo como lo máximo. De ahí, que no haya logrado algo al final, eso ya es inmadurez. O sea, acuérdate que también todo depende de cómo te relacionas con la otra persona, si hay química. Entonces, igual que
0: sí, tan vale respeto
1: que vos puedas hacer y que le des la pauta para que, pues sí, pase algo más. Pero si nada de eso te dio y ya te estás lamentando que, gasté tanto en comida, te voy a pedir una doble, como
0: nada.
1: Que quejándote porque no obtuviste nada, ya eso es inmadurez para mí. Entonces, pues sí, es decir las cosas como son.
0: Imagínate, o sea, el nivel de madurez del brother. Si no tenía dinero para invitarla, porque le invitó, pues. Ay, no, yo de verdad sí me hubiera enojado. Es más, pásame tu número de cuenta y yo te transfiero. Y te transfiero el doble para que te comas una voz también. Ajá. Mañana.
2: Yo saludé a la empiernada, pero no, yo saludé a la mamá. Sota más.
0: Muy buenas.
2: Ay, el viernes la voy a ver, ¿verdad?
0: Sí, veo mañana. Mañana nos vemos. Mañana nos vemos, niños, con esta canción, ¿ve? Ay, Dios mío. Sexuality. Vamos a llevar el amigo de la hamburguesa triple. Yeah.

0: no me han dado entrada, dice, pero ya veo, ay, ya vas. Tranquilización, por favor. Ya vengo con las entradas de la party del Urbana. El día de mañana nos vamos a estar viendo. Chato es la mascota a partir de las 8 de la noche. Mucha música, porque de verdad esa fiesta se trata que todos disfrutemos para todos los gustos y los diferentes géneros como tal. Y continúo por acá debatiendo.
1: Hola, hola, buenas tardes, Colette. Pues la verdad es que yo lo que hago pues comprar un juguito y me llevo aquí alguna mi amiga o alguien que sea conocido mío y nos vamos comiendo. Aquí ella pone un pedito de pan, de ese pan.
0: ¿Qué?
1: Dulce, semita o guaracha, como una cosa.
0: Ajá.
1: Y aquí nos vamos en el carro comiendo, pues, para no pasar penas. Y así no andamos quedando de que uno ha usado del otro, sino que buscamos la manera como hacer economizar nuestros recursos.
0: Se ve 50-50.
1: Y sí, a veces, Colette, pues sí, cuando son primeras citas es complicado porque a veces uno anda algo limitado como hombre, pues sí. Y a veces quiere uno dar lo mejor, pero no es así, ¿verdad? Pero bien, todos tenemos un mal momento y de eso se va aprendiendo.
0: Ay, Dios mío. No, pero yo creo que el Chero allá aprendió y bastante.
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0: Ajá.
3: Super Colette.
0: ¿Cómo estás?
3: La verdad que qué mala impresión dio ese chavo.
0: Sí, horrible.
3: Me sorprendería que salieran en una segunda cita. No, yo creo que ahí terminó todo.
0: Y vos como Chera perdonándolo. No. No, niña. Pero estoy segura que más de alguno se topó con esa situación. Estoy segurísima que en este mundo no solo un hombre se ha quejado de eso. También quiero con ella.
4: Vos a eso me refiero. Ya hicieron su plan formal.
0: Ajá.
4: Y van a salir a comer. No sabes, vos no sabes a dónde. Y te resulta llevando a las hamburguesas.
0: No.
4: ¿Cómo te sentirías?
0: No pudiera, o sea, me sintiera mal. No me sintiera molesta como tal, si no me sintiera mal. Porque vos me invitaste y me has dicho que vamos a ir a una cita. ¿Qué implica eso? Yo también me voy a arreglar y todo, porque yo tengo la impresión que es algo súper formal, ¿sabes? Algo bonito. Pero y termino ahí comiendo, yo no sé. ¿En el King? ¿O en el M? ¿O no sé? No. Está bueno que vaya, ¿no? Estuvimos hablando, estuvimos conversando.
2: Amiga, yo propongo.
0: Ay, mira, es que no he almorzado todavía. Vamos a almorzar. O algo así. O qué estás haciendo. Bla, bla, bla. Mira, que aquí estoy en un McDonald's. Que no sé qué. Uy, ya dije la madre. Bueno, pero ahí es cuando les digo, o sea, eso fue imprevisto. Lo planearon en el momento, está bien. Ajá.
4: Mira, yo no sé mucho del tema, ¿verdad? Lo que están hablando, solo escucho de las hamburguesas.
0: Hamburguesa triple, ya te explico.
4: He andado y he invitado a muchas mujeres a comer así a una cena, llamarle romántica, elegante y también hamburguesa y grasosa.
0: De todo un poco.
4: Y te diré que la mayoría prefiere
0: la hamburguesa.
4: Una triple carne, la verdad, con papa, soda.
0: Y agrandar el combo.
4: Postre, un helado. O sea, ¿de qué sirve? ¿Quién soy yo? ¿Que la vas a llevar a un lugar bonito? Todo sí, eso, claro que se puede, va. Pero no se va a llenar. No, niña.
0: Puchica.
4: La onda es así, pues.
0: 7899-3749. Ajá.
5: Tan hermosa que se escucha. Enojada e indignada. La hermosa Colette.
0: ¿Cómo estás, Saúl?
5: Preciosa, feliz día. Espero nos veamos mañana ya en la fiesta.
0: Claro que sí. Mañana nos vemos, mañana nos vemos. Eso no lo duden. Ajá, ¿quién más por acá? Alfredo.
6: Escúchela, pero mire.
0: Dímelo.
6: Si uno anda en la primera cita con ese tipo de limitaciones, mejor no lo haga.
0: Pues sí, mejor no lo invites.
6: Mejor así quieres, mejor quédese solito. Viendo, jugando el play. Mejor.
0: No, mejor ni busques nada con nadie.
6: yo, bueno, por ejemplo, imagínense que me toca invitarle a usted a salir.
0: Ajá.
6: Yo lo primero, si yo considero que no conozco demasiado a las personas, primero no lo voy a llevar a un lugar donde haya mucha música, porque no
0: queremos conversar. Exacto.
6: Usted. Y una hamburguesa grande tampoco, pero mejor yo preferiría llevarla a tomar un café.
0: Ah, vaya.
6: Porque, y un postrecito, güey.
0: Ah, muy bien.
6: Porque dicen que al tomarse un café o al invitar a alguien un café.
0: Un café helado.
6: La persona tiene la posibilidad de poder conversar. Y como el café está caliente, no solo al final de un solo, sino que le va a dar chance de platicar con la persona.
0: Es cierto. Ey, qué buen dato nos acabas de dar, Alfredinho. Ya vi cuál fue la que aplicaste. Ahorita que hablan de café, por favor, espero que mi donita, que mi dona esté ahí intacta. ¿Qué estamos hablando esta tarde? 7899-3749. Estábamos hablando acerca de un chico que salió por redes sociales que en la primera cita invitó a, no sé si sería pretendiente o qué, pero la chica que le gusta a comer, claramente. Y viene y la chera se pidió una hamburguesa y era una hamburguesa triple, obviamente con sus papas y soda. Y él está indignado, molesto, porque ella se pidió esa hamburguesa. Que por eso ella ya es interesada.
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0: Así que, ¿qué opinamos acerca sobre los gastos en la primera cita?
7: 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Mujeres, discoteca, bailoteo, manateo, la.
0: Una pausa, pero ya regreso con más.
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0: Y vengo con las entradas también de la party del Urbana el día de mañana. Si vos todavía no tenés tu entrada, quédate que aquí te la voy a dar para que el día de mañana solo llegues a Chato es la mascota, das tu nombre y vos sos

0: 7899-3749, WhatsApp de La Urbana. Por ahí me quedé con unos audios pendientes. Ya regreso a escucharlos. Me voy a una pausa exactamente a las 5 de la tarde con 6 minutos.
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Muy buenas, 5 de la tarde con 22 minutos. Y por acá continuamos con más a través de esta estación urbana 94.9. ¿Cómo están? Bienvenidos a los que ahorita se van subiendo al carrito, a los que ahorita van poniendo la urbana. Y vos dirás, ¿por qué se escucha una voz diferente? ¿Por qué Colette está a esta hora? Es que hemos mandado emisión a Super Ronnie. Así que vean. Yo dije, no los puede dejar solos en la tarde. No, no, no.

0: Y hoy, claro que sí, con un tema más. Por acá discutiendo acerca de... Uy, Dios mío, espérate. Que me metí al grupo de Super Ronnie y lo primero que vi fue una regia. Jueves. Estamos hablando acerca de la hamburguesa triple, sobre el chico que se enojó porque en la primera cita la chica que le gustaba pidió una hamburguesa triple con papas y soda. Y él indignado, señores. Ajá, que tengo por... Ay, espérame, que esta cosa... A ver, tenemos acá...
1: Mira, yo sé que no te va a gustar lo que te voy a pedir, pero ¿me puedes, por favor, complacer con la de los Palmera? Bombón argentino, por favor.
0: Uy.
1: No te va a gustar, pero si no le ponemos queja a la radio, que no estás complaciendo.
0: ¿Qué? ¿Por qué no me va a gustar?
1: Polet, mira, yo sé que no te va a gustar lo que te voy a pedir, pero ¿me puedes, por favor, complacer con la de los Palmera? Bombón argentino, por favor. No te va a gustar, pero... Si no le ponemos queja a la radio, que no estás complaciendo.
0: Ay, no, pero ¿para qué? Nadie quiere escuchar esta. Ay, no, ya van con su estado mundialista. Eso ya dejémoslo. Ya se acabó, si fue la copa comprada.
2: Selección.
0: Ajá.
3: Hola, Colette, ¿qué tal?
0: Muy buenas.
3: Sí, para toda ocasión, pero muchas veces prefieren ir a donde las hamburguesas. Hamburguesas, papa, prefiere agrandar el paquete y todo lo demás. Saludos.
0: Te dice, voy a agrandar. ¿Quiere agrandar su pedido, sí o no? Y vos, sí, claro.
4: Pues muy bien, aquí escuchándote y pasando el tráfico.
0: Bueno, saluditos por ahí, Saúl. 7899-3749. Vengo con las entradas.
5: Hola, buenas tardes. Estoy escuchando acerca de salir a comer con alguien, ¿verdad?
0: Ajá.
5: Depende, uno se considera cómo está de bolsillo. Para comenzar, para continuar, pues si va a andar de picaflor, pues tiene que gastar. Y si en dado caso, pues lo hacen son de amistad. En mi caso, yo soy casado y yo puedo invitar a cualquier persona a comer. Yo pues pulso, como dice el amigo, con un cafecito, platicar, dialogar, ver qué clase de persona uno va a experimentar una amistad. Y pues a veces también la prueba de fuego es echar unas pupusitas de esas baratillas, ¿de qué? De 4 o 5 pues, dólares de las miniaturas, que queda pupusa por mordida. Pero ver si la persona es de plan hiladera. Si la persona es de plan hiladera, vale la pena una amistad.
0: Claro.
5: Ahí se ve si es interesado o no.
0: Eso te iba a decir.
5: Una vez me pasó a mí que invité a alguien a un café a una gasolinera. Y sí, agarró el café, pero helado, de los más caros. Y una galleta acá, digamos, de esas grandotas, pues. Y yo le pregunto, todavía quiere algo otra cosa. No. Entonces, digo yo, esa persona es abusiva, pues, y ya no volví a invitar para nada a esa persona, y hasta ahí. De todas maneras, yo no la estaba invitando con necesidad de nada, ni propósito de nada, solo era una invitación. Pero hay gente que es bien humilde, y hay gente que usted le dice, vamos a comernos una maruchan a la gasofa con queso, y le dice, démosle. Esa gente es la que vale la pena tener amistades. No digamos otras cosas, pues. Pero sí, si uno de hombre quiere andar de, vuelvo a decir, de picaflor, tiene que invertir, ¿verdad? Y sin esperar nada a cambio, porque a veces se puede dar en la boca.
0: Claro, es un gasto. Yo creo que todos llegamos a la conclusión en que si vos no tenés para invitar a la persona, no tenés para la cita, o sea, mejor no invites. Ajá.
6: Hola, soy nuevo.
0: ¿Cómo estás? Bienvenido.
6: Está súper chivo.
0: Bienvenido.
6: Fíjate que quiero dar mi opinión. En base a mi experiencia,
0: dímelo.
6: A mí también me ha tocado, o bueno, también he cometido el error de llevar a una chica, pues, a un lugar donde cabe la opción de que puedan dejarme sin nada en la cartera, ¿verdad?
0: Ajá.
6: Me dejan lavado. Pero fíjate de que me di cuenta de algo. Me di cuenta de que lo más importante no es el lugar donde vas a llevar a comer a la persona. No es que te la lleves a comer a un buen steak o una hamburguesa o pupusas, inclusive. No es eso el punto. Lo principal de todo es darle una buena experiencia a la persona. No importa el lugar donde vos vayas, hay lugares bonitos, hay lugares donde vos podés salir realmente de lo cotidiano
0: y no gastar
6: y pueden
0: mucho.
6: Ser pupusas. Ustedes saben de que hay muchos lugares muy bonitos donde se puede ir a comer pupusas, tener una conversación muy bonita,
0: exacto,
6: muy amena, conectar súper bien con la chera. Te lo prometo que la chera, de que da algo, y cuando ya aperture la confianza completa, entonces hay que darle la triple carne. Esa es mi opinión, baby.
0: Bueno, bienvenido, Manrique. Ya te agrego aquí al WhatsApp de La Urbana. Y es cierto, también hay lugares bonitos donde no se gasta mucho. ¿Quién más? Ajá.
2: Hola, Colette. Primera vez saludándote. Pero, por cierto, saludito, los segmentos tuyos y los de Ronnie son los mejores. Alguna vez te escuché a esta hora, porque solo a esta hora puedo poner la radio.
0: Ok.
2: Pero mucho gusto. Y
0: el gusto es mío.
2: Pues eso de que la chera pidió hamburguesa triple y no sé qué cosa, pues... tenía hambre y que no tiene nada de malo, digo yo, a menos que todas las comidas las haga así, tiene que cuidarse el cuerpo.
0: Imagínate eso, o sea, si de verdad ella tenía hambre, puya, yo sí me sintiera mal porque el hombre me está haciendo ver mal, como que yo pedí una hamburguesa triple porque de verdad tenía hambre. No es porque fuera una muerta de hambre, como dicen. La chera tenía hambre, ¿y qué iba a hacer? Sabía que se iba a comer la hamburguesa y al parecer pues sí se la comió y no dejó nada. ¿Será que se enojó por eso?
7: Hola, Colette, linda, muy preciosa, buenas. ¿Cómo está? Buenas tardes,
0: buenas,
7: qué rico escucharte
0: noches.
7: Hasta ahora. Yo pues por aquí saliendo
0: ya
7: de
0: va,
7: trabajar. ¿Y cuál es el tema, mi amor? ¿Cuál es el tema? Contame.
0: La hamburguesa triple.
7: Por cierto, aquí está tu tributo para lo que desees.
0: A la puchica del menjurje aquel. Ya voy con eso, ya voy. Ajá.
8: No, hombre, Colette, pero lo que dice el amigo es cierto. Ahí vos ves si una persona es interesada o no, porque yo por lo menos ese tipo de amistades o relaciones trato de alejarlas, porque la prueba de fuego es invitarla a un lugar que a unos panes mataniños o lo más barato posible, pues. Si la persona acepta eso, entonces de verdad quiere tu amistad. Si no, es alguien interesado que solo te quiere por lo que uno tiene.
0: O sea que ustedes ya vi, bueno, realmente pues sí funciona un montón poner a prueba a las personas, porque de ahí va otra cosa que no sé si a más de alguno le ha pasado, que justamente en una amistad uno es el que tiene carro y el otro no. Y al final te termina buscando y te lleva a todos lados, pero porque sabe que vos tenés el carro. Sí, esa es una persona interesada. Yo quiero una entrada. Ya voy. Voy con las entradas de la party de La Urbana.
3: No hay que darle tantas vueltas al tema.
0: Ajá.
3: Si tenés, invita. Si no tenés y andás escaso, mejor quedarte callado.
0: Exacto.
3: Así de fácil.
0: Conclusión. Bueno, por acá, Keila le está mandando saludos a su amorcito Miguel Rodríguez. Dice que lo ama mucho y van en camino escuchando la 94.9. ¡Qué lindo el amor! ¡Que viva el amor!
9: Bueno, si hablamos de la hamburguesa triple, yo soy del pensamiento,
0: ajá,
9: que cuando uno invita a comer, o sea, salir una mujer y obviamente la te la va a llevar a comer, uno tiene que preparar un presupuesto, pues, y serle claro. Bueno, yo soy claro, mira, yo tengo un presupuesto para esto me alcanza.
0: Ajá.
9: Si a ella le parece, pues, qué bien, y si no, pues,
0: ahí
9: pues sí,
0: no
9: es mi presupuesto, pero uno se lo aclara desde el principio. O uno le pregunta más o menos antes de salir, uno sondea a dónde puede ir. O
0: sí, sea, hombre.
9: Honesto, esa es mi opinión, porque así lo hago yo.
0: Y no quien no lo hace... No, o sea, la verdad que yo creo que llegamos a una conclusión en que si de verdad vos no tenés, ¿para qué la vas a invitar? ¿Para qué la vas a llevar? O sea, no digas nada. Y en dado caso, pues vos de verdad tenés muchas ganas de salir con esta persona, yo siento que dos personas maduras y sensatas que hablan de frente, no le veo el problema porque, mira, yo ahorita no tengo mucho presupuesto, pero en serio quiero salir con vos, te quiero conocer, bla, bla, bla. Vamos por un café, yo no sé. Algo así chiquito, un pan dulce, no sé, lo que sea. Pero de ahí no te estés quejando, ajá.
2: Mira, con lo del carro, pues a veces funciona bien, así como al revés, ¿verdad? Porque podés conseguir a un amigo que tiene vehículo y no sos tú la que le anda diciendo al amigo, mira, vamos aquí, que no sé qué, sino que el que tiene el vehículo es la persona que te dice, mira, vamos a Semevara, que no sé qué, podemos ir a este lado, no sé cuánto. Entonces, ahí creo yo que sí es una persona que vale la pena tener como amigo, no por interés, sino porque no sos tú el que estás pidiendo ese tipo de cosas, sino que ellos
0: la te lo otra ofrecen, persona, pues, entonces, ahí.
2: Y también es de ser recíproco, pues, en algún tipo de cosa, ¿verdad? Como ayudar a gasolina, no sé. Pero que si la persona te está invitando, pues qué bien.
0: Ajá, yo creo que, vaya, pero ahí es un poco más equitativo porque de esa persona sale el decirte, acompáñame.
10: Hola, buenas tardes. La verdad que cuando los
0: hola, hombres
10: invitan a comer o lo andan conquistando a uno, tratan la manera de dar lo mejor, de invitar a lo mejor, no dar una cholerada. Y si no tienen dinero, pues la verdad que mejor no deberían de invitar a nadie.
0: Fin de la historia. Fin de la

las entradas de la party de la Urbana. 7899-3749. Mañana es la fiesta. La party de la Urbana, Chato es la mascota. A partir de las 8 de la noche vas a poder llegar y acercarse. Y hoy te traigo entradas.

0: audio diciéndome, colegas, yo quiero ir a la party del Urbana. Yo quiero ir a bailar, yo quiero... Bueno, la verdad es que ahí pasan muchas cosas. Espérate, tengo que poner la canción, lo siento, tengo que poner la canción oficial.
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0: Esta es... Ay, Dios mío, algunos me van a entender, otros no.
2: Siénteme.
0: Ay, Dios mío.
2: Rico.
0: Ya.
2: Yo te siento.
0: Mucho, ajá, quiero ir por acá.
3: Yo quiero ir mañana, gracias a la Urbana. Anótame, porfa, gracias.
0: Viene, vaya, amigo. ¿Quién más? 7899-3749.
4: Hola, Colette.
0: Hola, Rolando.
4: Yo quiero, pero ya tengo la entrada.
0: Ay, ya la tiene, entonces
4: nada
0: sí nos vamos a ver.
4: Solo te quería preguntar si te voy a ver ahí.
0: Claramente. ¿Y cómo no me van a ver ahí?
5: Quiero frontearle a los muchachos.
0: Todo el set de la Urbana te va a estar acompañando el día de mañana. Ya saben que se ponen buenísimas.
5: Depositar un par de veces
0: y un poco de todo, vea. Señoritas también. Ya solicitamos por ahí la sorpresa para ustedes. Claro que sí. Y espero que por ahí el muchacho que nos va escuchando haya entendido mi referencia.
6: Lástima que no puedo ir.
0: ¿Y por qué no puedes ir?
7: Que lo sepamos ver.
0: ¿Quién más? 7899-3749. Party del Urbana,
8: hola,
0: ya.
8: Hola, buenas tardes, Urbana.
0: Hola.
8: Quería saber si me podrías regalar una entrada para ir mañana a la fiesta.
0: Nombre y número de DUI, amigo.
9: Mañana, red de licor.
0: Ajá.
10: Colette, yo quiero ir a la party del Urbana y volverte a abrazar, porque cada vez que llego te abrazo.
0: Muy bien. Otra foto.
10: Me hiciste tener flashback.
0: Vamos a actualizar la foto. Mándame tu nombre completo y tu número. Tu número de DUI. Tu número de lista, te iba a decir. Ajá.
10: Me regañan, mentira.
0: ¿Quién lo regaña?
10: No, que fíjate que tengo que ir a ver a mi querida madre fuera de San Salvador el día de mañana y ya no puedo cancelar eso. No, porque créeme que también soy de los que quiere conocerte y quiero conocer a Ronnie también, porque me encantan sus segmentos de la radio.
0: Nosotros escucharlos a ustedes también.

0: tener más. Party de la Urbana, 7899-3749. Colette, tu servidora, ahorita en controles. Colette.rm, mis redes sociales también. Por quien no sabe quién está hablando, ¿cuál de todas las chicas de la Urbana está ahorita?
1: Ajá. Colette, yo quiero ir a la party de la Urbana, a Chatos, porfa.
0: A ver, nos vemos mañana entonces. Nombre completo y número de DUI.
2: Ajá. Pero prometo que la próxima fiesta voy.
0: Vaya, pero más te vale. Anotado, Luis. Anotado. No vayas a salir con mentiras, por favor.
2: Ajá. Ok, gracias. Perdón el abusimiento. Pero usted ya sabe, nosotros armamos el ambiente.
0: No, sí, yo sé. Por eso no digo, uy, tenía ratos de no ver esa canción.

0: 7749. Nada más un audio con el de yo quiero ir a la party del Urbana, pero así emocionado.
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0: Para todos aquellos amigos que nunca han ido, que no se atreven a mandar un audio a la radio. ¿Cuál es la pena? Pena robar, es lo que les digo siempre.
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0: Ajá.
2: Yo quiero ir gracias a la Urbana.
0: Bien, bien, bien. El nombre completo y número de Dewey. Ajá.
2: Mañana hay que hacer dinámica con esa canción, Colette.
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1: Noquiendo el serrucho, serrucho.
0: Para todos aquellos a quienes les he dicho, por favor, mándenme su número de DUI, por favor, y su nombre completo.
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0: Ajá.
3: Yo quiero ir gracias a la Urbana.
0: Ahí va, amigo. Fuiste de los primeros que me escribiste, ¿eh? Mándame tu número de DUI.

0: Hola, Colette, buenas tardes.
1: ¿Cómo estás? Buenas tardes.
0: ¿Me podría regalar una entradita para ir al mega party de la Urbana?
1: Claro que sí, claro que sí.
0: Allá Chapo. Gracias, Colette. Bendiciones.
1: Mándame tu nombre completo y tu número de duda.

0: Vea, por acá me debe un par de datos, sus nombres completos y sus números de DUI. Las personas, tengo que sacarlos ya. Y antes de irme vamos a dar un giro un poco drástico. Ay, Dios mío, y esto, por Dios.
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0: A ver, a ver, a ver, a ver, a ver.

0: qué felicidad de estar una tarde con ustedes. Ah, pero mira, aquí supongo que ya te habían agregado la del día martes.
1: Y ya te estaba.
0: Para todos aquellos que se ganaron su entrada, el día de mañana nada más se acercan a Chato en la Mascota, dan su nombre y ya entran.
1: Consigo

0: tía, aquí, mándamela.
1: A una enredadera.
0: De verdad, qué placer acompañarlos, estar con ustedes, chambrear un rato,
1: con tus ramis,
0: debatir un rato,
1: donde quiera,
0: opinar,
1: ramerío.
0: Colet.rm por ahí para que nos estemos viendo en redes sociales, Instagram, TikTok, Facebook también. Por si todavía no me seguís por esos lados, puedes irte. Y ahí te estoy subiendo contenido actual.

0: gracias, gracias. Yo quiero estar participando con la urbana mañana para Chatos. Gracias.
1: ¡Fuémonos! Mándeme su nombre completo y su número de DUI. ¡Y ya!
2: Pero que sea de cerquita.
1: ¡Oh, sí! ¡Ajá!
3: ¡Hola, amor! ¡Saludos del plátano!
1: ¡Saluditos! ¡Ajá! A ver, a ver, a ver, a ver, a ver, a ver. ¿Qué tengo por acá? ¡Hola!
4: Poder participar también. Gracias a la urbana y poder ir a Chatos el día de mañana.
1: Claro que sí, Stephanie. Mm. Mándame tu nombre completo y tu número de DUI. Así me retiro. Nos vemos mañana, sí o sí. Exactamente a las 5 de la tarde con 53 minutos. Chao, cuidado con el tráfico también. Todos aquellos que se dirigen a su casa, a tener mucha paciencia. Y que todo le salga bien. Nos escuchamos mañana en un día viernes y nos vemos también por la noche. Chato es la mascota, ya saben. Me voy exactamente a las 5 de la tarde con 53 minutos.
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13: Son las 5 de la tarde con 56 minutos.
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27: Son las 6 de la tarde, en punto.
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